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1: La señal indicará las 19 horas, 28 minutos, 0 segundos. ¡1928! Linda ciudad, Ámsterdam, ¿no? La señal indicará que esto es una señal.
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1: La señal indicará las 19 horas 24 minutos 0 segundos. 19, 24, cuando ganamos la primera estrella, la señal indicará que esto es una señal.
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1: La señal indicará las 19 horas, 30 minutos, 0 segundos. 19:30 en el centenario. Lo que se dice, la primera en casa. La señal indicará que esto es una señal.
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1: La señal indicará las 19 horas, 50 minutos, 0 segundos. ¿1950? Silencio en el Maracaná. La señal indicará que esto es una señal.
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3: En 1947, Alfredo Di Stéfano, a los 21 años, marcó 27 goles jugando por el Club Atlético de River Plate los 30 partidos del Campeonato de Fútbol Argentino. Fue durante esa temporada, su primera como máximo goleador de Primera División, que recibió el apodo de la Saeta Rubia debido al color de su cabello y a que era tan rápido como una flecha. Era tal su velocidad que cuando salía disparado en el terreno de juego, la hinchada de River vitoreaba esas arrancadas cantando ¡Socorro, socorro! ¡Ahí viene la Saeta con su propulsión a chorro! Ese mismo año, Di Stéfano integró la selección argentina que ganó el campeonato suramericano de Guayaquil, marcando 6 goles en 6 partidos. Con semejante talento, era de esperarse que tuviera la oportunidad de jugar en 3 Copas del Mundo antes de cumplir los 32 años. Pero tuvo más bien la mala suerte de que en el Mundial de Brasil 1950 y en el de Suiza 1954, Argentina decidió no participar. Y en el Mundial de Suecia 1958, jugando él por el Real Madrid y por la selección española, luego de obtener la ciudadanía, España no clasificó. Su última oportunidad habría de ser entonces el Mundial de Chile 1962, al que sí clasificó la selección de España que él integraba. Di Stéfano no había podido jugar contra el Brasil, en que figuró Pelé en el Mundial de Suecia, y no había enfrentado a Pelé sino una sola vez en un partido amistoso entre Real Madrid y Santos en el Estadio Bernabéu en 1959. Pero en Chile, él y Pelé formarían parte de sus respectivas selecciones nacionales programadas para enfrentarse en el tercer partido de la primera ronda del torneo. Lamentablemente, ni el uno ni el otro jugaron ese 6 de junio en el único partido de un mundial en que pudieron haberse enfrentado, siendo 2 de los mejores jugadores de la historia del fútbol. Pelé había sufrido una lesión que lo había inhabilitado en el partido anterior y Di Stéfano no se había repuesto de una lesión que había sufrido antes de viajar a Chile. Los padres de Di Stéfano, que viajaron en avión de Buenos Aires a Viña del Mar con pasajes que él les había comprado, regresaron decepcionados de que su hijo no llegó a jugar un solo minuto, por lo que no pudo hacer nada para evitar que Brasil, que repitió como campeón, eliminara a su equipo español con goles marcados por el jugador que reemplazó a Pelé. En el transcurso de la vida de la Saeta Rubia, siempre había quienes proclamaban que él era el mejor jugador del mundo. Incluso Pelé, que llegó a decir con encomiable modestia que Di Stéfano era mejor que él. Pero una de las frases lapidarias por las que se recuerda a Di Stéfano mismo es la que él dio como respuesta a su propio interrogante. «Yo el mejor del mundo, ahora llámale el mejor a cualquiera». Con mayor razón determinemos nosotros que vamos a acatar el proverbio del sabio Salomón que dice «No presumas de ti mismo, deja que te alaben los demás».
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2: Entre los escasos soldados que vendrían con nosotros a Chile se contaba Juan Gómez, un apuesto y valeroso joven oficial, sobrino del difunto Diego de Almagro. Un día se presentó en mi casa con su gorra de terciopelo en la mano y me confesó su relación con una princesa inca bautizada con el nombre de Cecilia. «Nos amamos mucho, doña Inés. No podemos separarnos. Cecilia quiere venir conmigo a Chile», me dijo. «Pues que venga». «No creo que don Pedro de Valdivia lo permita, porque Cecilia está preñada», balbuceó el joven. «¿De cuántos meses está la preñez?» «Más o menos 3 o 4». «Está bien, don Juan. Veré cómo y cuándo se lo anuncio al capitán general Valdivia». Cecilia resistió la travesía del desierto, en parte montada en su mula y en parte cargada en una hamaca por sus servidores. Juan Gómez cedía su ración de agua a su mujer, iba a pie para prestarle su caballo cuando a ella se le accidentó la mula, y ponía el pecho para protegerla en los ataques de los indios. Su hijo fue el primer niño nacido en Chile. El parto fue largo y difícil porque la criatura estaba volteada en el vientre. Si un niño sobrevive a ese tipo de nacimiento, dicen las comadres que será afortunado. Salió morado, pero sano y gritón. Fue muy buen augurio que el primer mestizo chileno naciera de pie. «Se llamará Pedro, en honor a nuestro gobernador», anunció Gómez entre sollozos. A Cecilia la tratamos primero con infusión de hojas de huella y luego con un licor preparado con raíces de oreja de zorro, receta chilena que dio pronto resultado. Lo malo fue que con tantas hierbas curativas a Cecilia se le cortó la leche, así es que el pequeño Pedro Gómez se crió con leche de llama. Este relato del nacimiento del primer mestizo chileno en la novela histórica Inés del Alma Mía, de la renombrada escritora chilena Isabel Allende, nos recuerda el extraordinario nacimiento de Juan el Bautista. Es que así como, con relación a su primer hijo, el oficial Juan Gómez y la princesa Cecilia experimentaron un embarazo y un parto difícil, el sacerdote Zacarías y su esposa Elizabeth tuvieron un embarazo y un parto milagroso debido a que Zacarías ya era anciano y Elizabeth era estéril y también de edad avanzada. Y así como el nombre Juan es el propio que Juan Gómez bien pudo haberle puesto a su primogénito, pero lo llamó Pedro en honor del conquistador de Chile, según lo narra la amante de don Pedro de Valdivia, doña Inés Suárez, también el nombre Zacarías es el propio que algunos supusieron que éste le pondría al primogénito suyo, pero lo llamó Juan tal y como se lo había ordenado el ángel Gabriel. Pues el nombre Juan, de origen hebreo, significa «el Señor ha mostrado misericordia». Por eso Zacarías, quien durante el embarazo de su esposa había quedado mudo, luego del parto profetizó acerca de Juan el Bautista: «Tú, hijito mío, irás delante del Señor para prepararle el camino. Darás a conocer a su pueblo la salvación mediante el perdón de sus pecados, gracias a la entrañable misericordia de nuestro Dios».
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0: lamañanaencamino98.7@gmail.com, en las redes sociales, como siempre también, en Facebook La Mañana en Camino, y además le ha habilitado el chat ahí en la transmisión en vivo en nuestro canal de YouTube. Como siempre les pedimos el like y el me gusta para arriba, y también que se suscriban a la comunidad si todavía no son parte de esta comunidad.
1: Claro, porque recuerden que estamos saliendo ya mismo a través, como siempre, del 98.7 FM Diamante.
0: Ahí va.
1: Para buena parte de la capital, para el este del país, para parte del este del país, a través de 92.5 FM Cielo de Punta del Este. Y recuerden también que para todo el territorio nacional y para todo el planeta, a través de nuestro canal YouTube La Mañana en Camino, arrancamos la jornada con ¿cuántas suscripciones?
0: Con 8.135 en este momento, o sea que estamos a 65 de llegar al objetivo, que está puesto en 8.200. Así que nada, a sumarse, a suscribirse, tienen el link en el chat, ahí los vamos a pegar para más facilidad, y también el código QR que incorporamos hace poco, también la posibilidad de escanearlo con la camarita, súper fácil, y te lleva directamente a ello.
1: Bien, atención, porque hoy también vamos a recibir a Sebastián García Parra en su columna de inteligencia artificial, el primer robot humanoide diseñado para acompañarte, divertirte y enamorarte.
0: Ahí va.
1: ¿Estamos? La empresa china Uptech inició la preventa de modelos humanoides presentados como compañeros emocionales, gracias al uso de la inteligencia artificial y al almacenamiento cifrado de datos. Vamos a estar conversando sobre este asunto con Sebastián García Parra. Preguntas, comentarios, opiniones.
0: Ya lo saben, moviéndose el chat desde el arranque, ahí en la transmisión en vivo en el canal de YouTube. Recuerden las redes sociales y además el WhatsApp 099-894-987.
1: Yo te digo que si encaro con uno de estos robots que haga masaje, pero por decirte algo, buenos masajes de espalda, buenos masajes de pie, planta del pie, trabajar ahí tipo Reiki también. Mirá que paso por el kiosco y pregunto, ¿y cuánto sale uno de esos, maestro?
0: Ahí va.
1: Pero así, de a cara de perro. A cara de perro. Porque convengamos que aún los seres que uno más ama, y aún lo... ¿Qué estás jugando con una campana, no?
0: Sí, quería hacer la campana de mi facultad. La escucho a diario.
1: ¿Y la campana? ¿Cómo
0: sí, tenemos una iglesia dentro de la facultad de la FIC, de Facultad de Información y Comunicación. Está
1: sí,
0: ahí.
1: Estaba con Gonzalo Ramírez.
0: Exactamente, quedó como patrimonio y no pudo ser sacada de allí.
1: Pero
0: está
1: no,
0: sobre.
1: No funciona como iglesia.
0: No funciona como iglesia, pero sí las campanas.
1: ¿Y entonces?
0: Y entonces estoy en el patio y llegando, transitando allí, escucho la campana de ayer, por ejemplo,
1: pero,
0: las seis.
1: Pero para sí. Dar comienzo o inicio de clase.
0: No, la campana de la hora. Tipo, ayer 6 de la tarde, 6 campanazos.
1: Ah,
0: la típica. Pero está funcionando.
1: Ah, bien.
0: O sea, hay alguien que se encarga de eso.
1: La tenés ahí adentro.
0: Claro, estamos ahí. Y ahora sonó como la campana, el termo
1: tal
0: con
1: cual,
0: el mate.
1: Tal cual. No, bueno, decía entonces que si bien no debe pasar a todo. A ver, a lo mejor no. Pero, por ejemplo, Nacho, a ver, Nacho, en la hipótesis de, che, haceme masaje, ¿no? O que te gusta que te hagan masaje, ¿no? Claro. Uno, me da igual, más bien no me gusta mucho. 10, la cosa más gloriosa de la Tierra, ¿no? ¿Dónde estás vos, Nacho? Que te agarra vos. 7, 8. ¿Usted, Diego?
0: 10.5.
1: Exacto. Sí. Se puede decir 25.000, profe.
0: Claro.
1: ¿No? Sí, está.
0: Sí, sí.
1: Pero pará. Porque acá está la clave. Y a la hora de hacer al otro, otra o similar.
0: Sí.
1: ¿No? No digo que lo hagan, porque de pronto.
0: Sí.
1: De pronto se hace. Y yo digo, en cuanto al entusiasmo, al interés, a las ganas de.
0: Sí.
1: ¿Se entiende, no?
0: Entiendo.
1: ¿Dónde nos ubicamos? Uno, mirá. Todo bien, pero. Preferiría ver el partido, ¿no?
0: Claro.
1: No, dejá, no me hagas, que yo te hago, mi amor.
0: Claro.
1: donde o, mi amor o mi amor en sentido amplio, ¿no?
0: Lo que sea, familia, pareja.
1: Tu hermana, tu hermano, tu vieja, tu viejo.
0: Un amigo, ¿no? Lo que sea.
1: Yo ahora ya te voy a jugar y al cual ya le pido masaje.
0: Ahí va.
1: ¿No?
0: Claro.
1: Que los haga o que encare o no, ya es otra cosa. Digo que.
0: Pero sí,
1: y
0: sí,
1: por supuesto, parejas.
0: Sí,
1: aplica. Amigos, no sé si lo mencioné, amigos. Sí. En la barra del teatro, ahora hace tiempo, pero en la barra del teatro con la que en buena medida yo me formé. Uh-huh. El viste que los actores somos medios toquetones y el masaje era una cosa muy habitual, ¿no? Bueno, entonces en esa escala piensen ustedes también en sus casas, ¿eh? En esa escala dónde se ubican uno, ay, prefiero el partido. Uh-huh. O 10, deja, no me hagas que yo te hago a vos que lo disfruto más.
0: Ahí va.
1: Nacho, el 2,
0: claro, 14 voy a decir para hacer.
1: Ah, estás poco haciendo demagogia. No.
0: Te debajo del 5.
1: Yo ya también, igual que Nacho. 1, 2, yo qué sé. Lo hago y me entrego. Pero no porque me sale del alma y es lo que más me gusta.
0: O si no, la famosa negociación.
1: Bueno, no, y después
0: está la negociación, ¿no? Es otro plano, ¿no?
1: ¿Qué masaje primero?
0: Claro.
1: ¿Quién a quién primero, no?
0: Claro. Te pide y dice, bueno, pero después va para acá.
1: Sí.
0: Se cruza el charco.
1: Bueno, bueno, en fin, todo eso.
0: A mí lo que se me da es que tengo una buena mano y. Porque le meto bien.
1: Ah, loco.
0: Incluso pasa, le mando un beso grande a ella, a mi.
1: Pará. Ya estoy en un momento digo, vamos la tanda y te la.
0: No, pero pasa que tengo, según mi vieja, la mano pesada. Entonces, le meto acá y realmente le puedo hacer 2 minutos que parecen 20. ¿Se entiende?
1: No, miren, yo me he hecho masajes.
0: Sí.
1: Algunas veces. No lo hago habitualmente.
0: Ahí va.
1: Pero sí que me gustaría, ¿no? Pero. No lo hago habitualmente, pero me he hecho masajes muchas veces.
0: Sí.
1: Y la verdad, y me he hecho con mujeres espléndidas y con hombres espléndidos. Pero si tengo que elegir, me parece que la fuerza de la mano del varón. Uh-huh. Porque viste que muchas veces te preguntan, ¿y cómo prefiere?
0: Con la intensidad.
1: No, dale, claro. dale a fondo porque esto.
0: Ay.
1: Esto está muy profundo, hay que escarbar mucho. Exacto. Para llegar, ¿no? Entonces, pero bueno, en fin, nada.
0: Sin miedo.
1: ¿Por qué te decía todo esto? Porque si el robotino este te soluciona ese asunto,
0: claro.
1: Ah, muchacho, ganamos todo. En todo caso, habrá discusiones para ver quién se agenda con el robot, ¿no? ¿Verdad?
0: Y si hay uno, ya está, hay que compartir.
1: Claro, bueno, ahí hay compartido, bueno, nos. Exacto. Agendaremos, ¿no?
0: Bien. Sacar a gente, sí.
1: Bueno, esto a propósito de lo que vamos a conversar con Sebastián García Parra. Y a todo esto, muchachada, sumamos nuestra propuesta musical.
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0: Bueno, por un lado vamos a estar celebrando el cumpleaños número 69 del gran guitarrista y compositor argentino Luis Salinas. Y además.
1: ¡Epa!
0: Y además, no voy a ir para ese lado, no me voy a enganchar en ninguna. Vamos a estar recordando la fecha de muerte, en este caso, del gran Carlos Gardel, en el año 35. Cuando hablamos de esto, hablar de años, de a cuánto estamos, también genera toda una complejidad. Porque obviamente.
1: No, pero ¿a cuánto estamos de esa muerte? No.
0: No, en cuánto estamos de esa muerte no, porque estamos a. Del 35.
1: No. ¿Por qué corriste ahí? Porque te encandila la
0: sí,
1: pantalla.
0: La pantalla. No, me encandila la cantidad de fechas que tiene Carlito. No, 91 años de su muerte, en el año 35, el 24 de junio en Medellín, Colombia. Pero no podemos. Decir qué edad tenía. Por lo menos tenía menos de 50, eso podríamos decir.
1: Sobre eso creo que no hay discusión.
0: Muy,
1: ¿no?
0: Joven, uh-huh. Claro. Entonces, bueno, no vamos a ahondar más y vamos a recordar y además disfrutar de su música. Como dice el dicho, Carlos Gardel canta cada día mejor.

0: además hoy, bueno, es la verdad que es como una selección de cumpleaños o de efemérides vinculadas a nacimientos o a muertes, ¿no?
1: Tal cual, bueno, lo de Gardel, decíamos también lo de Luis Salinas, que vamos a estar recordando su música en algún momento. Lo decíamos recién también fuera de aire, lo de Rodrigo, ¿no? El cantante.
0: Claro, murió un 24 también. De junio.
1: Exactamente. También es fecha de Fangio hoy, de Ernesto Sábato, por decir algún otro, y de dos inmensos futbolistas, Riquelme y nada más y nada menos que Lionel Messi, que Exacto. hoy está llegando a 39 años y está disputando su mundial con una vigencia extraordinaria.
0: Bien. Sí, señor. Todos esos un 24 de junio, entonces.
1: Y sí.
0: De llegada o de despedida, ¿no?
1: Exactamente. No voy a decir que podría hacer fecha patria sacando a Carlitos Gardel en ese caso, en Argentina.
0: Bueno, para pelear. Para que no haya lío, pues me es compartir una fecha patria, ¿no?
1: También.
0: A ver, algunos mensajes ya nos ayudan a poner la mañana en camino. Y sería, bueno, si andan con ganas, cuéntenos cómo se llevan con Gardel, ¿eh? ¿Qué onda, Gardel? Claro. ¿Qué onda, Gardel? Nacho, del 1 al 10, Gardel. 7, 8, bien.
1: Sí.
0: ¿Diego?
1: Y 10. 10, 10.
0: Sí.
1: Diciendo que no soy el gran tanguero, ¿eh? Ojo. Claro. Pero si me topo con Gardel, olvídate.
0: Bien, bien. Coincido. Andamos por ahí todos. Dice Rosa, buenos días, camineros. En Parque del Plata está muy nublado y frío. Esto lo dice Rosa. Esto dijimos en Parque del Plata. Mientras que un poco más al norte. En Paso de los Toros, Eduardo agrega frío, ¿sí? No dejen de marcar like, chiquilinas, chiquilines, a nuestra transmisión al canal YouTube, dedito para arriba, y no dejen de suscribirse a nuestro canal YouTube. Fecha de Gardel, que dijo en una entrevista en Estados Unidos que tenía terror de llegar a los 50. Hoy es fecha también de la masonería, 309 años, dice Eduardo. Según mi madre, Gardel era un semibarítono. Todo esto nos lo aporta Eduardo. Mirá, vino Víctor. Vamos que vamos por acá, Cabrerita, el canchero de Aguada. Arriba siempre, para adelante. Bueno, vamos arriba, Cabrerita. Lo vimos el otro día también. Bueno, la que terminó siendo la última final, ¿no? Sí. Me imagino que anda tristón, pero bueno.
1: Pero está, ese segunda... Bueno.
0: Llegar a una final significa que podés ganarla y podés no ganarla, ¿no?
1: Pero está
0: parece ahí. Una pavada, pero...
1: Estás ahí, segundo año consecutivo.
0: Me olvidé decirles que estaba todo dispuesto para ir con Juan el día de la final. Pero Juan esta semana arrancó con fiebre. De hecho, si todo sale bien, mañana recién se reintegra al liceo y al resto de las actividades.
1: Bueno.
0: O sea, no tuvo... actividad obviamente en el liceo y por supuesto y menos aún las otras, ¿no? Las deportivas en básquet o en fútbol. Y en ese contexto teníamos previsto el lunes a la noche, era un plan divino. Porque si bien la verdad yo pensaba que estaba difícil, venía muy a repecho, olía, no me preguntes por qué. También pensaba que, bueno, en sí mismo, una final de básquet durante la arena debe ser una cosa hermosa de ver, de vivir. Desde las tribunas protagonizar, ¿vamos bien?
1: Sí.
0: Y además porque, bueno, ya saben que yo reivindico bastante eso, que si bien entiendo perfectamente y observo que es natural en los seres humanos que los entusiasmos y las presencias aumenten en la medida que también aumentan los triunfos, pero bueno, Juan cada vez más se está sintiendo identificado con Aguada, porque bueno, está jugando ahí, está adquiriendo conocimientos ahí, está vistiendo esa camiseta. Me parece que es en la no victoria cuando el equipo también necesita el apoyo y el aporte, ¿no?
1: Claro.
0: Repito, sin juzgar al impulso natural, te diría, y súper entendible, de que aumenta el flujo de interés en la medida que también vienen acompañados de triunfos. El matiz que yo tengo es que una vez sintiéndote identificado o parte de esa comunidad,
1: sí.
0: No debería depender solo de los triunfos, el vínculo y por ende la presencia.
1: Claro.
0: ¿Ah? hay como una cosa ahí que...
1: No, y el público de Botero eso lo hace sentir. Imagínate el otro día en el final, ya con el partido recontra liquidado, la hinchada de Aguada estaba allá, hirviendo arriba.
0: Sí, sí, sí.
1: Toda
0: sí,
1: la
0: sí,
1: gente,
0: sí.
1: Toda la gente. Como diciendo, acá estamos en todas.
0: También hay que decir que en la lógica televisiva de la Antel Arena, el público de Aguada me parece que sale un poco mal, salió un poco más mal parado, ¿no?
1: Claro, no se veía.
0: ¿Por qué no se veía?
1: Salvo unas tomas.
0: Se veía, excepto que hubiese una disposición específica, puntual y deliberada del director de cámara.
1: Exacto. Pero en la toma del partido, ¿no?
0: Pero convengamos que eso, no estoy emitiendo juicio de valor. Tengo la sensación que no pasó tanto. Porque yo me pregunté muchas veces, ¿dónde está la gente de Aguada? No, ¿dónde está? ¿Cuántos son?
1: Claro.
0: ¿Qué tan presente estaba en esta distancia que era peliaguda? Porque bueno, alcanzaba con que Peñarol ganara para levantar la copa,
1: sí,
0: ¿no? Y tenía curiosidad, pues, de la buena, para saber cuántos aguateros de todos modos habían ido. Y medio, tampoco, no me animo a decir que vi de punta a punta. Bueno, de hecho, no lo vi de punta a punta. Llegué a casa tarde. Uh-huh. Porque al no ir al partido,
1: claro,
0: no había motivos para que no asistiera, que ya estaba hablado, al ensayo.
1: Ahí va.
0: ¿Vamos bien?
1: Sí.
0: Entonces fui al ensayo y cuando volví el partido ya había empezado. Entonces no puedo asegurar que nunca pasó durante todo el partido. Y aún en el momento que vi, tampoco puedo asegurar que hubiese estado bastante presente, porque cuando haces otras cosas a la vez. Uh-huh. ¿Vamos bien en eso también?
1: Sí.
0: Digo que yo no lo vi. Excepto un poco en el final, no sé, lo vi muy, muy fugazmente, muy fugazmente.
1: Claro.
0: Pero bueno, era porque por disposición de que es así, no entiendo.
1: Sí.
0: Ni sé por qué enfrente a las cámaras le tocaba a Peñarol y.
1: No, y por qué no hubo cambios en algún momento.
0: Bueno, por eso, sí. Porque tengo la impresión que. ¿Cuántos se jugaron ahí? Uno, dos, tres.
1: Cuatro, ¿no? ¿O tres? Tener,
0: no, me parece que tres, porque.
1: ¿Arrancaron ahí?
0: ¿Cuántos partidos se jugaron al final?
1: Después hicieron dos.
0: Se empataron 2-2, 3-2, 4-2, 6. 6 partidos se jugaron.
1: 6.
0: Entonces 4 se jugaron ante la Arena.
1: Fueron 4, sí.
0: 4.
1: Bastantes. Y siempre igual, ¿no?
0: La distribución. Me da la sensación que sí, a menos que alguien me corrija, ¿no? No.
1: Siempre igual.
0: Bueno, Cabrerita, que estuvo siempre ahí, a lo mejor nos puede ayudar. A ver. Triste, no es deporte. Dice, triste. No es deporte, hay que aceptarlo tal como tal. Aguada nos regaló muchas alegrías. Aguada es básquetbol, pero también es mucho de social. Vamos que vamos. El mástil siempre firme. Ahí está. Bueno, vamos arriba, Cabrerita. Víctor dice, ¿qué DT te gusta para la selección ahora que se va Bielsa? Pero No pensé. ¿Vos, Víctor? Seguro que vos tenés algún plan. Juan dice, estudié kinesiología deportiva, la UTU, no egresé, pero completé el primer año y no saben lo que me costaba llevar gente para las prácticas. La profesora Zuli, una genia, saludos a todos los compas. Para la práctica, ¿qué? ¿De los masajes?
1: Ahí va, claro, ese es el tema.
0: Oh, ¿en serio te costaba? Pero muchacho, me hubiera llamado. Dice Gloria Gardel 10.
1: Sí, está bien. Sí.
0: Ale, ¿cómo están todos? Buenas y fríos días. Mi mejor compañía todas las mañanas. Estamos en el mes de nuestro cumple. Estoy en cama con ciática. No es fácil, Luca de Villa Española. Ah, el nervio ciático cuando duele, ¿eh? Lo que. Para un poquito, porque yo alguna vez he sentido eso. No, forma muy seria ni muy grave, también quiero decirlo.
1: Ajá.
0: Pero alguna vez sí lo he sentido. Creo que una vez. ¿Sabes lo que pasa? Que yo me olvido de las cosas, por suerte. Me vienen cosas como, ¿no? Uh-huh. Y ya me olvidé. ¿Por qué yo vine a este lugar? ¿Y qué era lo que tenía que ya me olvidé?
1: Claro.
0: No. La verdad no sé si juega a favor o en contra, pero quiero decir, no me anclo mucho en los dolores que tuve. A eso quiero decir, ¿verdad? Sí. Entonces me olvido las cosas que tuve. Pero una vez me acuerdo, sí, que fue estaba bravo. Pero lo que sí estaba bravo, recuerdo, era estar acostado. Me resultaba peor. Tengo la sensación. No lo dirá ahí. Ya le di like, me gusta, dice Juan, bien, por Juan. Anoche se respiraba gélido, ojalá se tomen medidas para con las personas que viven en la calle. Se vienen unos buenos fríos. Eduardo dice un abrazo a Cristian Mirza, compañero mío del PDC. Esto lo dice Eduardo. Buenos días, Alejandro y equipo. Augurios de un programa feliz. Abrazo fraterno y liverpuliense. Lo dice Eddie, el escribano, que dibuja ahí, que adjunta ahí emoticones negros y azules. Juan, por acá la jornada nos regala una hermosa mañana invernal con un solcito que está divino. Es que el invierno cuando viene con un solcito es otra cosa, ¿no?
1: Claro, sí.
0: Nadie puede negarlo. Sí, sí. Buena, Nacho, Diego, Ale, buena jornada para todos los que seguimos la transmisión desde Santa Isabel de La Pedrera, al este del país. Les mando un abrazo oceánico. ¿Cómo me gustaría entender masonería? ¿Qué fin tienen? ¿Qué realizan? Lo pregunta Gloria. La cosa está fría como tapa de inodoro, lo dice Eduardo. En muchos sitios ya hay calefacción en los inodoros, en el asiento del inodoro. Sí, sí.
1: No, no la tenía.
0: Sí, sí.
1: Mirá.
0: Sí, sí.
1: No, nunca usé uno.
0: Las tapas.
1: Mirá.
0: Te dan como un...
1: Sí, porque hay que ser valiente a veces.
0: A veces hay que ser valiente, sí.
1: Hay que
0: todos los mensajes, hay muchos por suerte, nos ayudan a poner la mañana en camino. ¿Qué le decimos a todos y a todas?
1: Que bueno, algunos ya lo están haciendo desde el arranque, que den like, me gusta para arriba y también que se suscriban a la comunidad si todavía no son parte, que queremos llegar a 8.200 y estamos 8.135 suscripciones.
0: Dime qué sabes y te diré qué diario lees.

0: Víctor le gusta Broly y el ruso Pérez. No sé si a modo de dupla.
1: Ajá.
0: ¿Verdad?
1: Y el ruso ya está, ¿no? En este proceso también de selecciones juveniles.
0: Víctor dice, fue menos gente de Aguada, pero también hay que decir que Peñarol puso entradas al socio, le regalaba dos y es válido económicamente. Contra el fútbol no se puede, Aguada lucha y no se entrega, lo agrega Víctor, ¿no? Dime qué sabes y te diré qué diario lees. Empezamos por El País. Inseguridad. Orsi defiende uso de blindados militares. Uruguay no puede tener parados recursos que tiene, los debe utilizar, dice el presidente de la República. En un recuadro también publica El País. Ministra Lasso, aún se evalúa si serán los Mamba donados por Estados Unidos. La foto principal tiene que ver con el fútbol. Volvió Cristiano, primero en marcar en 6 mundiales. El legendario delantero portugués convierte un doblete en la goleada 5-0 a Uzbekistán. ¿De acuerdo?
1: Sí, señor.
0: ¿Sabés que vi el gol? El del tiro libre.
1: Ahí va.
0: Y que no hace Cristiano.
1: Claro.
0: Entre comillas y jugando, ¿eh? No hace. Porque, ¿lo ubicás el gol?
1: No.
0: Bueno,
1: no lo vi.
0: Tiro libre frente al arco. Hay ahí como toda una ceremonia, plin, plin, plin, y se pone frente a la pelota.
1: Con su típico gesto.
0: Claro.
1: Sí.
0: Y llega el momento de patear, y patea otro.
1: Ahí va.
0: Y gol. Al palo del arquero.
1: Bien. Bueno, eso también da cuenta de algo.
0: Gracias, Cristiano, que también hay que decir, ¿no? No deja pasar una, ¿no? Así con la cabeza, llevando. Hay que pensar, ¿no?
1: Claro. Yo le cedí el lugar a este muchacho que y lo, ¿no?, hizo.
0: Dale, pero hay que pensar porque todo el mundo esperaba a Cristiano. Claro. Y estás en todo de tu derecho de no creerme.
1: Sí.
0: Yo pensé que podía pasar eso.
1: Ajá.
0: Y es más, lo descarté, ¿sabes por qué? No lo deberían hacer ahora, deberían hacerlo en otro partido más adelante.
1: Las que duelen.
0: Claro. Porque ahora ya se gastó eso.
1: Ahí va, quemaste.
0: Igual, ojo. El problema igual para el arquero, ¿no?
1: Sí, obvio.
0: Porque
1: le pegan bien los dos, muchachos.
0: Sí. Todos los que le pegan, le van a pegar bien. Sí, es un lío que se... Pero no, quiero decir, esa posición ya no te va a agarrar con la guardia ya baja.
1: Exacto.
0: Pero la pelota le pasó al lado del arquero. Sí, se la morfó mal. ¿Entendés? Al primer palo a él, donde está. Porque además yo soy de la escuela esa, ¿eh? En los tiros libres, no. He discutido muchas veces, no sé si alguna vez contigo. Al palo del arquero no puede entrar la pelota. No.
1: Sí.
0: Sin dejar de admitir que muchas veces ocurre, porque el tiro del delantero es maravillosamente bueno. Uh-huh. Pero aún así, el arquero tiene que atajar la pelota, tiene que rechazarla, tiene uh-huh. que algo hacer, porque está en tu palo. Uh-huh. Del arco tenés la mitad, y si me apuras menos de la mitad. Para encargarte del asunto. Algo tenés que hacer.
1: Sí.
0: Sí, sin quitar mérito al tiro, ¿no? Bueno, pero ayer fue claro de que todo el mundo estaba esperando a Cristiano, todo el mundo. Y además el perfil era favorable. No sé cómo se llama el muchacho.
1: El uno.
0: ¿Eh?
1: El uno, ¿no? Uno, no me acuerdo si era
0: Nuno. Es afrodescendiente.
1: Sí.
0: Seguramente.
1: Creo que es Nuno algo más. No sé si es Nuno Gómez o el nombre.
0: La verdad que no sé, ¿no? No conozco el nombre. Pero, claro, salió perfecto. Además hubo una ceremonia previa que no sé qué, que se adelantaban, que no. Hizo una doble barrera a Portugal delante de...
1: Ahí va.
0: Que poder se puede, porque son jugadores que tienen están delante de la pelota. La pelota es de ellos, por lo tanto no tienen que guardar distancia, ¿no?
1: Sí.
0: Y todo eso era chasco porque pasó. La pelota con la barrera no tuvo nada que ver, pasó por el costado. Y se la morfó un arquero, pobre. ¿No? Bueno, lo cierto es que ganó Cristiano, ganó Portugal.
1: Nuno Méndez.
0: Volvió... No, ¿Bruno Méndez?
1: Nuno.
0: Luno. Ah.
1: Nuno.
0: Pero hay otro que es Bruno, ¿no?
1: Después hay está Bruno Fernández.
0: Ah, Bruno Fernández.
1: Que era de...
0: No, ese es el fenómeno.
1: El de Inglaterra. Claro, con trayectoria, sí.
0: Ah, ese es un clan, claro, que era perdido.
1: Cual, sí.
0: Bien, bien. Bueno, lo cierto es que volvió Cristiano, como bien titula El País.
1: Tal cual.
0: Nos vamos ahora a la portada de La Diaria, que subraya blindados militares. Orsi dijo que va a proponer lo que sea mejor para el país. La idea es utilizar infraestructura que el Ministerio del Interior le estaría faltando. Dijo el presidente, según el gobierno, está pendiente definir el marco legal y quiénes serán los conductores. La imagen muestra al presidente Yamandú Orsi ayer en Paysandú, La fotografía es de Santiago Fleitas. Está hablando el primer mandatario. Detrás le están rodeando distintos micrófonos de distintos periodistas. Y está, vos decís Paysandú, pero si me apurás yo diría que es Salto, porque están delante de un naranjo.
1: Ahí va.
0: Y está buenísimo porque atrás está el árbol generoso con su uh-huh. fruta, ¿no?
1: Y su color, sí.
0: Está. Entonces está buena la foto. Rendición de cuentas, también destaca la diaria. Sindicatos de la enseñanza piden al gobierno una señal política que permita poner a la educación como prioridad. Mañana hay paros de FENAPES y AFUTU y el IABA está ocupado, lo destaca la diaria. Nos vamos ahora a la portada. Portada digital de la R, que...
1: Exactamente, que tiene como título principal el asunto de las armas, que tiene también preocupado el asunto público ya. Uruguay tiene registradas más de 620.000 armas y agrega a esta información 342.000 son cortas, y agrega una fotografía allí de un funcionario también haciendo una revisión de documentación y justamente de armas. Y también tiene que ver el segundo título con los blindados, ¿verdad?
0: Lazo y los blindados, no se trata de poner militares en la calle, lo dice la R. Dime qué sabes y te diré qué diario leíste.

0: Nos vamos a la pausa, al regreso, lo dicho, la cuestión palestina, claves para su comprensión. Se trata de un curso, ya vamos a ver cuándo, cómo, dónde, qué característica y para quiénes, con justamente el docente que está al frente de esta propuesta, Cristian Mirza. Preguntas, comentarios, opiniones.
1: Ya lo saben y también lo ven a través del chat, ahí en la transmisión en vivo en el canal de YouTube, las redes sociales también habilitadas y el tradicional WhatsApp 099-894-987.
0: No dejen, muchachada que nos ve por el canal YouTube, de poner like, pongan me gusta a la transmisión y si todavía no lo hicieron, suscríbanse a nuestro canal YouTube.
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0: Vete, Marellita.
1: Bueno, nos reíamos porque Diego decía, conversando con Nacho, tenemos pronto volver para cuando volvamos de la tanda. Exactamente. Y porque hoy estamos escuchando a el mago, el zorzal criollo, el morocho del abasto, Carlos Gardel, a 91 años de su muerte. Eso a propósito de la propuesta musical. Y ya está con nosotros el profesor universitario, el escritor, investigador, también el vocero de la coordinación, uno de los voceros de la coordinación por Palestina. Nos ayuda a poner la mañana en camino, Cristian Mirza. ¿Cómo andas, Cristian?
2: Buen día, un gusto estar contigo, con toda la audiencia, como siempre.
1: ¿Cómo estás con tu pipa? ¿Sí? ¿Fumando pipa?
2: Sí, fumo pipa pese a todas las críticas de mis hijos, sobre todo el médico, el mayor. Que... pero sí, sigo fumando, es que, bueno, no puedo. Desde los 17 años.
1: Mira, ¿pero siempre pipa fumaste o no?
2: Sí, no, sí, siempre pipa. En algún momento... ambas, o cigarrillos y pipa, pero después no, ya me pareció una exageración. Bien. Y dejé el cigarrillo hace años. Sí, sí. Pero pipa no puedo, no es imposible.
1: Pero igual, ¿cuántas pipas por día fumas? Porque además implica cierta ceremonia.
2: Pero claro, porque hay que limpiar la pipa, preparar el tabaco, y además uno puede estar con la pipa apagada incluso, porque hay espacio, claro. Hay espacios en donde obviamente no se puede fumar.
1: Claro, claro.
2: Pero sí.
1: Pero
2: sí.
1: Digamos, si yo voy a tu casa, el olor a pipa lo siento.
2: Sí. Sí, no.
1: Vos quizás no, pero lo
2: no,
1: que...
2: Eso ya lo tengo constatado. Me dicen, sí, siempre me dicen, pa, qué olor a tabaco, pero es un tabaco especial, sí, porque es gusto y gusto a cereza, o el otro es chocolate y whisky. Es una combinación de tabacos. Y bueno.
1: ¿Y cuántos hijos tenés?
2: Yo tengo 3, 2 varones, una nena, la nena más chica va a cumplir 16 el mes próximo. Uh-huh. Y están muy bien, por suerte.
1: ¿Son los 3 hijos tuyos del mismo matrimonio?
2: No, los dos varones de mi primer matrimonio. Y son, bueno, mi hijo mayor tiene 42. Mati tiene, el otro tiene 38, y Dalma con mi segunda pareja, que tiene, bueno, ahí empecé como de nuevo, porque claro. Imagínate a mi edad.
1: ¿Qué edad tenés?
2: 69.
1: Ajá.
2: 69, y sí, el año que viene 70, y el año que viene la universidad me jubila. Porque por norma a los 70, al menos en mi Facultad de Ciencias Sociales, te jubilan. Después podés quedar haciendo cursos de posgrado, maestría, y te invitan, sí. Y por mí no me jubilaría nunca. A mí la docencia es una de mis pasiones. Yo no me puedo imaginar no tener un vínculo directo en términos pedagógicos con los estudiantes de todas las generaciones. Y
1: hoy, en este momento, ¿estás dando clases?
2: Sí, yo estoy terminando un curso del primer semestre, que es Ideología Política y Bienestar en América Latina y el Caribe. Es una perspectiva comparada en términos de sistemas de protección social en la región. Esto prácticamente está terminando.
1: ¿Para muchachos que estudian grado?
2: Eso es parte del ciclo inicial, es un curso, el ciclo inicial. Y ahí hay estudiantes que hacen trabajo social, ciencia política, sociología, licenciatura.

0: cientos de estudiantes.
1: ¿Y laboratorio? Para que me pierda un poco.
0: Es un curso de preparación a lo que va a ser el ciclo profesional de formación, y sobre todo en el manejo de técnicas, herramientas e instrumentos de la disciplina, ¿no?, de la profesión del trabajo social. ¿Qué significa y para qué y cómo hacer una buena entrevista, por ejemplo? ¿O qué implica hacer un informe social? Que para muchos, un informe social es que un pedazo de papel en donde hay datos. No. El informe social para el trabajo social es una herramienta clave, uh-huh, porque tiene impactos en la población destinataria enormes. Un informe social puede determinar, junto con el juez, por ejemplo, la tenencia o no de un hijo, de una hija, entre otras
1: tantos
0: asuntos. Entonces, por eso nosotros hacemos la introducción acerca de esas técnicas: la entrevista, el informe, la observación, en fin, ¿no? Y lo ponemos como hacemos un ejercicio práctico, ¿no? Porque yo tengo un equipo fabuloso, fantástico, de 5 asistentes en el curso, que son responsables de taller. Entonces yo doy el curso teórico en doble turno, de noche y de mañana, y luego los responsables de taller trabajan 2 horas haciendo práctica de campo. Cuando hacen observación, salen
1: a los lugares, a los sitios.
0: Hacen observación, uh-huh, observación. Y se explica para qué sirve, de qué se trata la observación. La observación no es mirar, no es solo mirar. Se observa con todos los sentidos, por ejemplo, ¿no? Uh-huh. Con todos los sentidos.
1: Hay disciplinas, estoy advirtiendo, por supuesto que son múltiples y que se prestan y que tienen zonas y baldosas en común con otras, ¿no?
0: Sí.
1: Porque seguramente ese trabajo en campo que un trabajador, que una trabajadora social lleva adelante, seguro que se auxilia con algunas herramientas que tiene la etnografía, la antropología, por ejemplo.
0: Por supuesto, ¿no? Porque hay técnicas que son comunes, por ejemplo, la entrevista. La entrevista es clave, es una de las técnicas predilectas, o si se quiere, más aplicadas en el campo profesional. Ahora, la entrevista. No es lo mismo una entrevista que te hace un psicólogo, no es lo mismo una entrevista que te hace, por ejemplo, un antropólogo o un sociólogo. La entrevista para el trabajo social tiene determinadas finalidades, tiene determinadas características y tiene determinados requisitos, uh-huh, que son fundamentales para el buen ejercicio profesional. Entonces, les explicamos qué significa una entrevista, qué implicancias se desarrollan en la lógica del diálogo entre el entrevistado y el entrevistador, ¿sí? Los impactos que puede generar todo lo que se moviliza en una entrevista, y cuál es el sentido último de hacer una entrevista. No es una plática, digamos, de boliche.
1: Claro.
0: Entonces, todo eso es lo que desarrollamos en este próximo semestre. Les explicamos bien, desde el punto de vista de la teoría, ¿no?, lo que significa cada una de las técnicas y herramientas en el marco de un abordaje metodológico, y después los docentes a cargo de los talleres lo ponen en práctica. Entonces, por ejemplo, se hacen invitaciones para algunos técnicos o algunos profesionales, y se les hace entrevistas a los profesionales, claro, son distintas a las que después van a tener que realizar, por ejemplo, gurises, adolescentes o personas en situación de calle o cualquier situación, porque hay también un cierto preconcepto de que los trabajadores sociales trabajan solo con los sectores más vulnerables.
1: Sí.
0: Y en realidad el trabajo social no se limita a trabajar con la población vulnerable, si bien es cierto que buena parte de esta está enfocada a ese grupo social, y ya sabemos que en el Ministerio de Desarrollo Social hay muchísimos trabajadores sociales y trabajadoras sociales, sobre todo. Pero también yo he trabajado y muchos colegas han trabajado en el sector productivo, con cooperativas de producción.

0: no necesariamente son sectores, claro, vulnerables, por así decirlo.
1: De los quintiles más bajos,
0: claro,
1: por ejemplo.
0: Claro, son cooperativistas que se unieron, o bien para tener una vivienda común, ¿no? En modalidades de ayuda mutua o de ahorro previo, o bien cooperativas de producción. En muchos sectores de producción de bienes y servicios, y ahí trabaja y hemos trabajado, uh-huh, como profesionales, pero bueno, claro, hoy hay la visualización, la percepción que tiene la población es una asociación fuerte entre pobreza y trabajadores sociales, mal llamados muchas veces visitadoras sociales, claro. bueno
1: acordate.
0: Porque, bueno, hay un origen, ¿no?
1: Hasta el propio nombre cambió, ¿no?
0: Claro, antes no, yo soy de la vieja guardia.
1: Asistente social.
0: Claro, ¿no? Asistente social universitario, egresado de la Escuela Universitaria de Servicio Social en los 80s.
1: Claro, ahí en la calle José Enrique Rodó.
0: Exactamente, y yo tuve la posibilidad de homologar el título y tener la licenciatura, obtener la licenciatura por homologación de todos los créditos, y yo dije, no, yo estoy bien así, reivindico la vieja escuelita de servicio social.
1: Pero seguramente coincidís que el nombre, seguramente no solo, es un poco más adecuado, ¿no?
0: Sí, por supuesto, eso obedece a todo un proceso de la propia profesión en Uruguay, en América Latina. Pero bueno, está. Yo después terminé el doctorado en ciencia política, ¿no? Hice la maestría y después el doctorado en ciencia política hace unos años.
1: Ajá.
0: O sea que soy una cosa media rara.
1: O sea que también sos doctor en ciencia política.
0: Sí, sí.
1: Y a propósito, tu trabajo, ¿sobre qué versó ese trabajo que habrás presentado, me imagino, ¿no?
0: La tesis doctoral fue una investigación comparada Colombia, Uruguay, Argentina. Y estaba focalizada en análisis de coaliciones distributivas, es decir, la conformación de alianzas entre actores y movimientos sociales y élites de partido, élites de gobierno. Y a partir de allí fue en el periodo 2005-2015. Uh-huh. Entonces tomé todo el periodo del kirchnerismo, básicamente, el periodo de los gobiernos Frente Amplistas, de los primeros dos gobiernos, uh-huh, del Frente Amplio, y después en Colombia una parte del gobierno de Santos y otra de Uribe. Uh-huh. Y ahí entonces, bueno, establecí algunos...
1: Uribe-Santos, ¿no?
0: Sí, exactamente, Uribe-Santos. Y ahí tomé una batería de indicadores y lo comparé en términos de pobreza, en términos de distribución del ingreso.
1: ¿Y cómo ingresó ahí? Mira lo que estamos hablando. ¿Y cómo ingresó a esa tesis Colombia? Digamos, ¿por qué trajiste a Colombia?
0: Porque
1: trabajos de comparativos, me imagino,
0: sí.
1: Uruguay y Argentina debe haber múltiples, y por múltiples razones, porque el mismo útero del que hablaba Pujica, somos de la misma. Entonces, claro, es como está servidito en bandeja la idea de trabajar.
0: Sí,
1: pero Colombia como.
0: Y Colombia como caso que seguramente, y fue así, se contrapone en distintos planos a lo que fue ese periodo para ambas naciones rioplatenses.
1: Claro.
0: Por signo político, orientación,
1: sí.
0: Orientación política,
1: bueno,
0: clara.
1: El punto tal que recién tuvo un gobierno de izquierda,
0: pero
1: ¿no?
0: Es por primera vez llegaba Gustavo Petro, la izquierda, al gobierno. Lamentablemente ahora lo está perdiendo a manos del ultraderechista, pero por primera vez pasaba a tener un gobierno de izquierda progresista. Todos los antecedentes son precisamente en el otro sentido. Y luego también otros indicadores en términos de estructura económica, estructura demográfica, estructura cultural, sistema de partidos, también el panorama de los movimientos sociales en Colombia, que fueron muy perseguidos, en fin, hay muchas consideraciones. Y bueno, uno de mis tutores, yo tenía dos tutores brillantes, Fernando Filgueira, mi tutor, y como co-tutor a José Miguel Busquets, el Pepe Busquets.
1: Sí.
0: Y me acuerdo que me decían, vos tenés que buscar un caso bien diferente. Y dije, bueno, ¿y te parece Colombia? Sí, porque al principio mi tesis doctoral era... Brasil, Argentina, Uruguay, Chile, Colombia, y me dijeron, no, estás loco.
1: Demasiado.
0: No. Vos querés titularte como doctor en ciencia política, hace algo al alcance. Claro, porque si no vas a estar 10 años.
1: Claro.
0: Y bueno, pero fue una experiencia genial, ¿no? Porque a mí, bueno, estuve unos
1: pero vos, digamos,
0: años.
1: En tu carácter de doctor en ciencia política, no estás ejerciendo ese conocimiento específicamente.
0: Bueno, de hecho, los dos últimos libros que publiqué,
1: claro.
0: El primero en el 2019, 7 patologías de la izquierda,
1: sí.
0: Y el segundo de esta trilogía. Porque, bueno, algo te voy a adelantar, mira.
1: Uh-huh.
0: Te tengo tanta simpatía que te voy a adelantar algo en este programa.
1: Bien,
0: bueno,
1: bien.
0: El segundo tomo era y fue 7 patologías de la derecha,
1: sí, claro.
0: El subtítulo de Maquiavelo al gato con botas,
1: uh-huh.
0: Publicado junto con Lynn Cardoso en el 2024.
1: Sí, sí.
0: Y ahora estamos preparando, trabajando ya muy seriamente en las 7 patologías del sistema político, críticas a la democracia liberal. ¿Está? Anótalo. Bueno, vamos a ver, intentemos con mi colega que está trabajando junto a mí a fines del 2000.
1: ¿Quién es tu colega?
0: Todavía. Ese nombre me lo reservo.
1: Bueno.
0: Digo que es una politóloga reconocida y de nivel excelente.
1: O sea que en cuantificación estamos bien, digamos.
0: Sí.
1: En
0: materia, sí.
1: Uno y uno.
0: No, la idea es poder llegar a fines del año próximo. O sea, antes de las elecciones del 2029, ¿no?
1: Uh-huh.
0: Y esa es la idea. Estamos trabajando fuerte.
1: Bien.
0: Lo que pasa es que yo ahora estoy por publicar.
1: O sea, un abordaje a la izquierda, un abordaje a la derecha, y por lo que entiendo, se viene un abordaje al sistema político.
0: Al sistema político, claro. No, y ahora voy a presentar mi último libro, que es lo edita Fundación de Cultura Universitaria, seguramente entre agosto y septiembre, que es De Guantánamo al Uruguay, mis crónicas con los refugiados.
1: Bueno, es que increíble, porque hoy, anunciando tu visita, hacía hincapié en que tuviste en ese contexto una altísima exposición,
0: sí,
1: pública mediática,
0: sí,
1: ¿verdad?
0: Sí.
1: En un momento histórico del Uruguay. Yo diría que fue un momento. Uno tiene que ser cuidadoso con los adjetivos y evitar la exageración de los mismos. Pero a mí me complace recordar ese momento histórico del Uruguay, porque siempre entendí que ese gesto, el de los presos refugiados, los presos de Guantánamo, no sé,
0: sí, ex presos, ¿no? Y refugiados de que venían de la cárcel,
1: claro,
0: de Guantánamo.
1: Claro,
0: los 6
1: en inadmisibles circunstancias y condiciones,
0: sí.
1: Que lo hablamos 20 millones de veces y lo recordaba, y que a diferencia de lo que en su momento se dijo y se decía, lógicos fruto de lógicas políticas que no discuto ni rechazo, pero me parecía loco, esto es tan glorioso del Uruguay, siempre pensé, ¿no? Tan glorioso, es decir, tipos que la están pasando mal y que no hay razón de derecho ni de justicia que lo justifique. Y que Uruguay, después estaba el tema si había naranjas o no había naranjas, ¿te acordás?
0: Sí.
1: Pero
0: eso lo comento en mi libro, precisamente.
1: Bueno, mirá.
0: Como
1: bueno,
0: anécdota.
1: Claro.
0: Como anécdota, porque no es lo esencial.
1: A eso
0: y porque en el libro yo digo, a mí nunca me interesó, ni me interesa tampoco saber si hubo negociación, acuerdos comerciales o no.
1: Sí.
0: El asunto es que el Uruguay rendía el mejor tributo a su tradición histórica de acogida,
1: bueno,
0: a los refugiados. Después, si hiciste un acuerdo.
1: Me sentí muy identificado con esa circunstancia,
0: claro.
1: con tu narrativa a propósito de eso, y me sentí como orgulloso de vivir donde vivo, ¿entendés?
0: Sí,
1: loco,
0: sí.
1: Le estoy sacando del infierno a tipos que estaban en el infierno, y ya eso ya vale la pena.
0: Exactamente.
1: En cualquier circunstancia.
0: Así mismo.
1: Eso me parecía muy un poco desalentador que no se dividiera eso como el punto primero y central del asunto. Sí. Lo demás, por supuesto que puede ser discutible todo, pero sin olvidar que esto es lo primero. Sí, sí. A propósito, ya cuando esté el libro volveremos a conversar, sobre ese asunto, ¿dónde están esos individuos? ¿Están
0: bueno,
1: en Uruguay? ¿No están en
0: Uruguay? Hay dos que se fueron. El primero que se fue, Diab, Jihad Diab, y se fue en el 2018. O sea, luego se fue Mohammed, el palestino, con su familia, con su esposa uruguaya y sus dos hijos, y se fueron a Turquía. Ajá. Y los cuatro restantes permanecen aquí en Uruguay. Y la última información que yo tenía es que había uno de ellos trabajando en el CHUI, pero del lado uruguayo. Luego hay uno o dos que están trabajando en un comercio de comidas al paso. Uh-huh. allí detrás de la intendencia de Montevideo.
1: Bueno, uno de ellos, no sé si será el mismo, tenía un emprendimiento de
0: no, y ese
1: grababa los automóviles, ¿no?
0: Bueno, ese. Claro, estaban en un parking que está justo atrás de la intendencia, sí, pero sí. Él pusieron un negocio que se llama Alibaba y que es una comida un local de comidas al paso, de todo, de unas delicias, sí, sí. Comidas árabes.
1: Árabe, sí, sí.
0: Sí, ahí en Yaguarón y Soriano. Y después hay otro que da clases hace años. Da clases de árabe, clases de inglés también, es docente en una institución de un instituto de lenguas, de idiomas, aquí en Montevideo. Y bueno, y están bien en general. Yo hace muy poquito les dije, estoy terminando mi libro sobre mi experiencia con ustedes, y si ustedes quieren decir algo, plantearme algo, yo estoy a vuestras órdenes, todo lo que... Y no, nada, me agradecieron mucho y dijeron, no tenemos nada, es tu experiencia, genial.
1: Bien, bien.
0: Pero...
1: ¿Cuál era? Pido disculpas y además dejo en evidencia que mi mala memoria, pero... En particular estaba el caso de aquel otro muchacho, ¿verdad?
0: El más complicado fue Diab.
1: Diab, claro.
0: El que hizo la huelga.
1: Que
0: se
1: ¿no?
0: fue del país tres veces, claro. O cuatro. Pero que sí, terminó en Rivera. También tuvo unos líos allí con otros compatriotas sirios.
1: Él tenía como la obsesión de irse, ¿no?
0: Claro, él, la idea de él era irse del país y conseguir otro estado que le diera la visa para emigrar. Lo que pasa que fue muy difícil conseguir y de hecho no se consiguió porque él se fue de manera clandestina.
1: Pero él ya no está en Uruguay, ¿verdad?
0: No, ya te digo, se fue en el 2018. Uh-huh. Y se fue con pasaporte falso, hasta donde yo sé.
1: Pero porque y se no fue, supimos, lo trajeron.
0: Sí, todo. Sí, se había ido a Venezuela.
1: Desde la perspectiva estrictamente legal y según lo acordado, él no tenía
0: restricción.
1: No tenía.
0: Lo que pasa que claro, cuando tú te vas y tenés un pasaporte que dice, yo te voy a contar una anécdota que me parece insólito que me haya pasado a mí, pero bueno, si tu pasaporte dice ciudadano uruguayo, es un pasaporte uruguayo y dice nacionalidad uruguaya, está todo bien. Mm. Vos para ir a Brasil no precisas visa, para ir a Argentina no precisas visa. Ahora, si vos tenés un título de viaje que era un símil pasaporte como tenían ellos, pero dice nacido en Siria, nacido en Palestina, ¿no? Entonces ahí hay más aprehensión del lado del país receptor.
1: Sí, se abren los ganchos de otro modo.
0: Claro, entonces a veces, bueno, te piden, bueno, si vas más allá del Mercosur, sí, necesitaban visa para muchísimos países. A mí me sucedió hace como 3-4 años, creo que fue un poco después de la pandemia, que yo viajé a Brasil para dar una conferencia en una universidad brasileña y me detuvieron el ómnibus y pasaron todos, ¿no? Sin problema, pero sube el conductor, el guarda, y dice, el señor Mirza, sí, sí, soy yo, por favor, acompáñeme a Migraciones. Y el único, ¿no? El resto, y digo, ¿qué habrá pasado? Entonces me acerco a la ventanilla y el funcionario de este control aduanero y de Migraciones brasilero me dice, señor, ¿dónde está su visa? ¿Cómo? ¿Visa? Si yo soy uruguayo y además viajaba con la cédula, sí, uruguaya. Sí,
1: para Brasil y Argentina.
0: Para Brasil y Argentina, obvio. Me dice, no, no, no, usted no es uruguayo. Le digo, discúlpeme. Yo llegué en el año 63, tenía 6 años con toda mi familia. Soy ciudadano legal desde el año 92. Es más, ejercí cargos de gobierno en el gobierno municipal de Montevideo, en el gobierno de nacional. En ese momento no era diputado todavía, pero en fin. Me dice, no, no, no, pero no, no tiene nada que ver. Me dice, fíjese que dice su cédula. Entonces le digo, sí, dice ciudadano legal, carta de ciudadanía número tal del año 92. Me dice, sí, pero donde dice nacionalidad dice Egipto. Porque usted nació en Egipto y entonces no es uruguayo. Ahí ya estaba a punto de estrangularlo. Claro. Le digo, bueno, entonces perfecto. Usted llame por teléfono ahora mismo a la universidad y avise que el profesor no va a poder dictar su conferencia mañana en la mañana por cuanto usted lo detuvo en la frontera. Ahí se me puso malísimo. Y frase típica, me dijo, bueno, por esta vez.
1: Por esta vez.
0: Por esta vez. Lo voy a dejar pasar, pero sepa que necesita visa para entrar a Brasil. Oh. Una experiencia inédita.
1: ¿Pero cuántas veces ha cruzado?
0: Insólita. Pero después crucé más veces y nunca me pidieron. Se ve que este funcionario sí. malinterpretó o interpretó, no sé, de una manera muy sesgada. Y ese es un problema que tienen los ciudadanos legales uruguayos. Los ciudadanos legales.
1: Sí.
0: Nacidos en Cuba, nacidos en Venezuela, nacidos en Dominicana, nacidos en algunos países africanos. Y lo he hecho en tiempos de mi diputación, lo he planteado, y fue planteado por varios legisladores.
1: Vos fuiste diputado en la anterior
0: hasta
1: administración,
0: ¿no? Hasta febrero del 2025, seguro, uh-huh. Hasta el año pasado. Y sí, yo me acuerdo que recibimos también algunas iniciativas en ese sentido, porque efectivamente el ciudadano legal tiene restricciones. Algunas son de recibo y otras se pueden ajustar perfectamente, pero una de las que se podría modificar es que en tu documento final diga ciudadano, nacionalidad uruguaya, porque si
1: y no Egipto en este
0: claro,
1: caso
0: claro, pero sí nacido en el Cairo siempre. Ajá. Va a ser nacido en el Cairo, sí, porque sí. Eso es inmodificable, ¿verdad? Pero
1: no,
0: sí.
1: Y además no hay por qué ocultarlo ni
0: no,
1: avergonzarse, más bien
0: no,
1: todo lo contrario.
0: Al contrario, claro, yo estoy muy orgulloso. Sí, es claro, en mi patria. Es más, ahora que a Uruguay no le está yendo muy bien en el fútbol.
1: Pero creo que a Egipto tampoco, ¿no?
0: Disculpame.
1: No, mira,
0: disculpame,
1: que estoy...
0: ganamos 3-1 en el último partido. Vamos primero y vamos a clasificar. Y vamos a. Mohamed Salah, Marmoush. Zico, no, pará. Va a clasificar. No, entonces con orgullo soy egipcio. Sí,
1: igual ya claro. Te ganamos en un mundial, ¿no? También, ¿no? ¿Querés que hablemos de eso? Josema en el último segundo, ¡pum! ¡Gol!
0: No me lo traigas otra vez al recuerdo, porque ese día estábamos con mi familia.
1: ¿Y cómo hicieron?
0: Y entonces me decían, mis hijos me decían, ¿qué vas a hacer, viejo? Y le digo, yo. Mi aspiración es el empate, porque el empate va a ser mi máxima felicidad, porque no va a perder ni Uruguay, ni va a perder Egipto, y es lo que quiero.
1: Y además no dejaba nadie afuera, nadie de la fiesta.
0: Exacto,
1: en ese, por ese resultado,
0: exacto,
1: en ese partido.
0: Y cuando hizo el gol, yo miré para otro lado, me miraron y empezaron a reírse. Me dice, viejo, ¿no lo gritás? No, ¿cómo voy a gritar? Me parece, bueno, felicito, muy bien, sí, pero sí, yo sí, no sí. Puedo gritar un gol contra Egipto.
1: Claro, no, entiendo, en fin, eso lo entiendo.
0: Anécdotas de todo tipo.
1: Bueno, pará, vamos a una breve pausa y después vamos a hablar del curso que fue la razón. Bueno, a veces yo mismo me doy cuenta que las razones por las cuales alguien invita, yo invito a mi programa, en realidad no son razones, son excusas.
2: Sí, claro.
1: Para juntarse y claro. charlar. Pero vamos a hablar de la cuestión palestina, claves para su comprensión. Esto arranca, es un curso, ¿no es cierto?
0: Es un curso que en realidad ahora ya se va a arrancar la semana que viene, no este jueves porque tuvimos complicaciones logísticas.
1: Ok.
0: Empezaría el otro jueves.
1: El primer jueves de julio.
0: Exactamente.
1: Digamos así.
0: Exacto.
1: Bueno, lo vemos luego de la pausa, algunos de sus contenidos. Y a lo mejor si tenemos algún minutito más, me gustaría que me cuentes algo de esa familia que llega de Egipto con los gurisitos, que eso marca la peripecia de toda una generación, ¿no?
2: Es sí. decir,
1: y que me parece que hay que honrarla, y una forma de honrarla es recordarla, hacer memoria.
2: Tal cual.
1: Ya venimos.
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0: Estamos escuchando a Luis Salinas, el músico argentino que hoy cumple 69 años, aquí en La Mañana en Camino. A propósito, ya que hablaba recién Cristian con nosotros en su condición de egipcio-uruguayo, uruguayo-egipcio, y del partido aquel del Mundial de Rusia, ¿no fue?
1: Sí. O el último.
0: ¿O fue el último?
1: No me acuerdo, la verdad.
0: El de Rusia, ¿no?
1: Sí, el de Rusia.
0: Sí, o sea, 8 años atrás.
1: Sí, sí.
0: Ya estamos veteranos que se nos acumulan los años. Y no, si fue hace 4 o hace 8. Bueno, lo cierto es que no se olviden de pronosticar el resultado Uruguay-España de este viernes. Y entre los que aciertan el resultado, bueno, haremos sorteos que incluyen premios de la pastería, que incluyen premios de locotas y también la tarjeta del socio espectacular. Y para no olvidarme, Cristian, te voy a pedir que pronostiques el participes de la penca. A lo mejor te llevas un premio.
1: 2-1.
0: 2-1. En este puedo entender, pero me veo obligado a ser ¿quién?
1: Uruguay.
0: Uruguay 2-1.
1: Muy bien. Sí, sí. Yo creo que en las peores circunstancias, contra los mejores y excelsos equipos, Uruguay gana.
0: La cuestión palestina, claves para su comprensión. Este es un curso que está pensado para quiénes, Cristian.
1: Es un curso abierto para todo el público interesado, motivado, movilizado por el drama palestino, como digo yo. Sean militantes o no, sean docentes o no, o sea, no hay ninguna limitación en ese sentido. Basta que tengan esa sensibilidad como ser humano, porque yo repito una y otra vez, no es cuestión de ser de izquierda o de derecha, ni Frente Amplista, ni Blanco, ni Colorado, ni de Cabildo Abierto, ni de ningún otro partido. Acá se trata de ser un ser humano con dignidad y reconocer el drama palestino, el drama de la humanidad, porque allí está también en juego los valores más esenciales de la humanidad. Entonces, si tú tienes esa sensibilidad y tienes poco conocimiento, porque es lógico, la mayor parte de la población, no solamente en Uruguay, sino en general en América Latina, no tiene mucha idea de lo que es la cuestión palestina, de por qué algunos piensan que empezó el 7 de octubre del 2023, otros saben que tiene un historial más prolongado, pero suele ubicar a los palestinos como organización terrorista que quiere la destrucción del Estado de Israel, y entonces hay mucho para explicar desde el siglo XIX con el origen del nacimiento del sionismo como ideología. Uh-huh. Hasta nuestros días, pasando entonces en ese curso.
0: Pero arranca desde ahí.
1: Sí, entonces. Sí, en ese curso voy a explicar precisamente lo que es el sionismo, las distintas versiones que hubo del sionismo y la que hoy predomina en el régimen israelí, que es un régimen de ultraderecha, que yo asimilo o asocio fuertemente, y por eso me critican bastante en todos lados, con el nazismo. Por eso yo hablo del nazisionismo, porque puedo hacer un paralelismo entre lo que es hoy la versión más extrema del sionismo y lo que fue la versión propiamente del Tercer Reich.
0: Pues que hay puntos en contacto.
1: Absolutamente, absolutamente. La idea de una raza superior, ¿no? Entonces, la raza aria para los seguidores del Führer. Y acá se habla del pueblo elegido. Y cuando Smotrich o Ben-Gvir o el propio Netanyahu, que son parte del gobierno israelí, hablan con desprecio de los palestinos como seres infrahumanos, como bestias salvajes que hay que eliminar de cualquier modo, eso es precisamente una idea de raza superior, más allá de que razas ya se terminó el término ese de razas. Uh-huh. O sea, ya no se habla más de raza. Pero bueno, luego la maquinaria de crimen sistemático, la maquinaria criminal pensada por el nazismo y que tuvo como víctimas al pueblo judío, a los gitanos, a los comunistas, pero con un peso significativo en el pueblo judío. Sí. Entonces, pero exactamente las mismas técnicas se aplican hoy.
0: Pero mira, ya que no me nombras, a propósito de lo que ocurrió en el marco de la Segunda Guerra, ¿no? Y lo que sufrió el pueblo judío, vos como individuo del planeta, ¿qué sentís ante ese dolor de esa gente y ante el sufrimiento de esas personas?
1: Solidaridad, siempre, siempre. Y lo que pasa es que...
0: Yo digo que a veces se entreveran esas cosas.
1: Pero ¿no? Claro, pero a la vez, solidaridad con el pueblo judío, que no es lo mismo que solidaridad con el gobierno criminal genocida de Netanyahu, ¿no? Una cosa no tiene nada que ver con la otra. Por eso la trampa de asimilar el antisionismo con el antisemitismo es una trampa muy embromada, ¿no? Que precisamente utilizan los sectores de la ultraderecha más radical o aquí en Uruguay las organizaciones que representan a determinados colectivos que me han señalado una y otra vez como antisemita. Bueno, por un lado es absurdo que a mí me digan precisamente antisemita siendo yo semita, ¿no?
0: Claro,
1: pero más allá de
0: eso,
1: claro,
0: ahí también está
1: los palestinos son semitas,
0: claro,
1: tan semitas como los judíos. Que
0: recuerdo mil y una charlas, tú, la vida me regaló ese honor de conversar mucho, pero ahora sí, demasiado poco, con Daniel Vidart, y Daniel Vidart señalaba de la inmensa paradoja que significaba todo eso cuando en realidad se trataba de dos pueblos, naciones semitas.
1: Pero claro, ¿no? Lo que pasa es que el antisemitismo se asimiló hace ya varias décadas atrás como equivalente al antijudaísmo, ¿no? Uh-huh. Esa es la verdad.
0: Sí, sí. Quedémonos en esa estación para saber de qué hablamos cuando hablamos de la cosa.
1: Exacto.
0: Vos reivindicás, sostenés y decís que una postura antisionista ni por asomo incluye el antisemitismo.
1: Tal cual.
0: Ahora bien, también seguramente sabés que muchos antisionistas, algunos, muchísimos, poquísimos, no hay un censo al respecto, también son antisemitas.
1: Sí,
0: ¿no?
1: Sí, sí. Como hay anticomunistas, como, ¿no?
0: Sí.
1: y como hay judíos que no son sionistas y que son antisionistas judíos, y como hay cristianos evangélicos que no son judíos y son sionistas fanáticos además. Entonces, ajá, el asunto es cuando nos quieren entreverar y anular, porque la idea básica es cancelar toda posibilidad de diálogo, debate y discusión y crítica, sobre
0: eliminar
1: todo
0: la crítica. Uh-huh.
1: Claro, eliminar toda posibilidad de crítica al régimen israelí, que es un régimen sionista, pero que es un régimen de ultraderecha.
0: Acá, sobre esto último que acabas de decir, hay algo que yo no termino de entender del todo, porque es verdad que es un error para con Israel, para con Uruguay y para con Estados Unidos confundir primero la nación, la ciudadanía, la peripecia histórica que han recorrido los pueblos con el gobierno circunstancial.
1: Exacto.
0: Que está gobernando. Aún así, hay un dato, pero este gobierno de Israel es un gobierno que emana de las urnas, también es cierto,
1: sí,
0: ¿no? Un sistema parlamentario,
1: sí, sí, sí,
0: donde, bueno, conforman gobierno, en fin, lo que conocemos, ¿no es cierto? La mirada esa, inmensamente crítica, que tú tenés a este gobierno, es porque, entre otras cosas, a ver si te sigo bien, representa, por decirlo así, la versión peor del sionismo, digamos.
1: Sí, sí.
0: Hasta ahí voy.
1: Sí,
0: bien.
1: Sí, sí, sí.
0: Y lleva adelante además las prácticas.
1: Exacto. O sea, asume una versión del sionismo como ideología supremacista, racista y criminal.
0: Ahí me detengo. No hay voces en el mundo, pero en particular en Israel, de personas, mira lo que te digo, que no le votaron, que no simpatizan, y hasta te diría que de pronto le votaron a ese individuo, que diga, no, no, no, pará, tanto no, en esa dirección no me convence. ¿O será que en el marco del baile la ola arrasa con todo y nos ponemos detrás de la bandera? Otro asunto sobre el cual...
1: El nacionalismo
0: israelí, porque claro, eso surge, nos pasó claro, a nosotros sí, con sí. los puentes, acuérdense, que nos parecía todo... Y claro que cortar los puentes siempre a mí me pareció una burrada inadmisible, pero siempre dije, che, esto está mal. Del problema de la posible contaminación, ¿no? ¿No habrá algo que debiéramos escuchar? Y en el Mundial, Suárez mordió a un individuo, a un rival... Y yo recuerdo que muchas veces me encontré solo diciendo, che, no debió haber mordido un rival.
1: Claro, qué bacana.
0: Porque la locura era que la FIFA nos estaba maltratando, sí, lo que también era cierto. Sí, sí, pero sí. Entonces me da la sensación que a veces poner matices es muy difícil en cualquier campo, en cualquier cancha.
1: Claro, porque es la cuestión de los nacionalismos que afloran y que luego son excusa para realizar atrocidades, ¿no? Entonces ahí hay dos consideraciones. La primera consideración tiene que ver con la popularidad o el grado de adhesión que tiene a estas políticas criminales a nivel de la población en Israel. Y si bien al principio fue de un porcentaje significativo, luego bajó, pero de todas maneras no podemos sostener que la gran mayoría de la ciudadanía israelí no apoyara de nuevo, ahora que van a ser elecciones anticipadas, de nuevo al mismo gobierno. Con lo cual se plantea un problema mucho más profundo, ¿no? Que es cómo se ha impregnado esa ideología al punto que la mayoría de la población lo ve como legitimada absolutamente. Pero por otro lado, la otra consideración tiene que ver con las voces disidentes. Ofer Kassif, diputado, amigo judío israelí de la Knesset, fue suspendido en varias ocasiones por tener una fuerte crítica a las políticas de Netanyahu y denunciando actos criminales y la política sistemática de asesinato. Otro profesor, colega, Gerardo Leibner, que vive en Tel Aviv y da clases también, si no me equivoco, en la Universidad de Jerusalén, muy crítico, judío israelí, pero muy crítico, y puedo mencionar muchos más. Omer Bartov, yo a veces les digo, miren, ustedes deberían leer sus propios historiadores, porque yo podría mencionarte, y de hecho en el curso vamos a trabajar sobre historiadores palestinos, árabes, e historiadores israelíes, judíos, y ponemos, por ejemplo, a Omer Bartov. Omer Bartov es un profesor de la Universidad de Brown, destacadísimo intelectual, investigador y experto en holocausto y genocidio, multipremiado, y que ante un reportaje que le hace el diario Haaretz de Israel el 24 de abril de este año, él sostiene que no hay ninguna duda que el régimen de Netanyahu ha cometido y comete genocidio con todas las letras, sin ninguna discusión, y además dice que este sionismo hace inviable incluso el propio Estado de Israel, o sea, cuestiona la dirección a la que conduce este gobierno de ultraderecha de Netanyahu. Entonces, yo en ese curso vamos a hablar de varias versiones de las distintas perspectivas. Vamos a hacer un análisis histórico, vamos a hacer un análisis conceptual, teórico, vamos a tratar de esclarecer cómo surge el nacionalismo judío y cómo surge el nacionalismo palestino, que es a veces desconocido, porque el propio régimen israelí dice, no, el pueblo palestino no existe, no existe tal identidad, no, es todo un invento. Bueno, no, en este curso vamos a explicar cómo no hay ningún invento detrás y que las primeras revueltas del pueblo palestino fueron a fines del siglo XIX contra el Imperio Turco Otomano, y que luego hubo revueltas árabes palestinas en 1920 y luego en 1936 hasta el 39.
0: Vamos a hacer un curso ya, bueno, primero ya estamos en el final de la charla por hoy. Arranca el curso el 2 de julio.
1: El 2 de julio, de 19 a 21 horas, son 2 horas.
0: Básicamente, es presencial, ¿no?
1: Es presencial. Estamos viendo la posibilidad de hacerlo por otras vías, pero por ahora es presencial. La inscripción es gratuita. Luego se pide colaboración a la Fundación El Puente, que es una asociación sin fines de lucro.
0: En Garibaldi 2645.
1: Ahí está, en Garibaldi, a una cuadra de 8 de octubre. Pueden consultar e inscribirse.
0: A una cuadra en dirección a Boulevard Artigas.
1: A Boulevard Artigas, claro. Hay un correo electrónico que es contacto@fundacionelpuente.org. Hay un teléfono también allí y se inscriben después. Si pueden colaborar con la Fundación El Puente, bien, ellos, yo esto no lo manejo, yo doy,
0: sí, entiendo.
1: Yo doy las clases, y mi idea es cubrir todo.
0: ¿Se tiene que tener algún tipo de formación?
1: No, en absoluto, no se precisa tener, no hay requisitos de ninguna naturaleza. Cualquiera que esté motivado, interesado, que quiera profundizar, que quiera conocer lo que fue la intifada de 1987, la intifada del año 2000, que quiera conocer la resolución 181, que fue la que creó el Estado de Israel, que quiera conocer la declaración Balfour del año 1917, el acuerdo Sykes-Picot del año 1916, es decir, los hitos que configuran el historial del drama palestino hasta nuestra fecha.
0: Vos y yo vivimos en un país que ha sido pionero, de algún modo, en reconocer la existencia de ambos estados, ¿no?
1: Sí, claro, es más, Uruguay participó en la UNSCOP, que fue la comisión especial que trató precisamente el problema de la partición de la Palestina bajo mandato británico, y que concluyó con la creación de los dos estados, porque la resolución 181 habla de los dos estados, de un estado árabe palestino y el estado judío. Hay uno que obviamente abortó, y ahí también hay toda una discusión, porque me suelen decir en las redes, no, lo que pasa es que los palestinos nunca quisieron la paz. Le digo, no, es exactamente al revés, te puedo hacer la historia. El problema es que el proyecto sionista es un proyecto colonial por asentamiento, y ahí explicamos qué quiere decir proyecto colonial por asentamiento. Uh-huh. Es más, si los propios colonos se autodefinen como colonos, y si el propio gobierno israelí, el régimen de Netanyahu, dice vamos a abrir nuevas colonias, 22 nuevas colonias en Cisjordania, porque Gaza la destruyeron absolutamente, están hablando de proyectos coloniales.
0: Pero es decir, en instalarse en tierras que en esa primera
1: ocupadas,
0: partición
1: ocupadas.
0: No estaba destinada para...
1: Desde luego que no. Por eso a veces algún periodista me dice, bueno, Mirce Pigal, al final, ¿usted qué piensa? ¿Usted cree que debe existir el Estado de Israel? A esta altura yo no puedo negarlo. Y entonces, fronteras del 67.
0: ¿Fronteras?
1: De 1967. Y entonces, bueno, ahí el problema es cómo construir o reconstruir un Estado palestino en Gaza, que tiene el 80% de su infraestructura civil y productiva absolutamente demolida y la población masacrada. ¿Cómo hacer un Estado palestino viable en una Cisjordania que tiene más de 50, 60, 70 checkpoints y un muro de 800 kilómetros de longitud, que circunvala y divide territorios de la propia Cisjordania? o sea, un régimen de apartheid. ¿Cómo es posible construir un Estado soberano, autónomo, en esas condiciones, ¿no?
0: Bien. La cuestión palestina, claves para su comprensión. Cristian Mirza será el... ¿Para cuál es tu segundo nombre?
1: Cristian Adel.
0: Adel.
1: Adel, A-D-E-L.
0: Ah, como la cantante.
1: No, no, ese es Adele.
0: Adele,
1: y,
0: cierto.
1: Y mi nombre se pronuncia con sonido gutural que los uruguayos casi que no pueden hacer, es Adel.
0: Adel.
1: Adel, perfecto. Adel. Ahí está,
0: sonido gutural. Los uruguayos no pueden hacerlo.
1: Pero
0: usted, señor. Los egipcios sí.
1: Usted, señor Camino, está demostrando que los uruguayos pueden.
0: Bueno. Bueno, gracias por el tiempo, Cristian, como siempre.
1: Gracias a ti y a toda la audiencia por la paciencia. Y los espero.
0: Más temprano que tarde. Recuerden que para obtener más información deben comunicarse con el siguiente email. contacto@fundacionelpuente, así todo juntito, fundacionelpuente.org. Y acá en el afiche que tengo no hay ningún teléfono.
1: No.
0: ¿No? Y recuerden que esto arranca el jueves de la semana próxima y transcurrirá de los jueves de 19 a 21 horas hasta finales de julio, ¿no es cierto?
1: Sí, un poco más, porque quizá son seis clases.
0: Al retrasarse el arranque, exacto, quizás la primera semana de agosto seguramente, sí, también. Sí. Bueno, estamos poniendo la mañana en camino. Nos vamos a la pausa. En el regreso, Sebastián García Parra en su columna de inteligencia artificial. No dejen de pronosticar para participar en la penca de la mañana en camino, el Uruguay versus España el próximo viernes. Entre los ganadores vamos a sortear premios de la pastería, vamos a sortear los ñoquis porque vamos a estar en fecha, pero también vamos a sortear las empanadas locotas y la tarjeta del socio espectacular.
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0: Ahí tenemos a Carlos Gardel con Gira Gira, una de sus interpretaciones más emblemáticas que forman parte del paisaje sonoro de bueno, seguro el Río de la Plata, por decir lo mínimo, mínimo, mínimo, ¿no?
1: Claro.
0: Bueno, paisaje sonoro de la mañana en camino, seguro que está Sebastián García Parra. Buen día, bienvenido, ingeniero, ¿cómo va?
2: Buen día, Ale, ¿cómo andás?
0: Bien, bien, bien, contento de recibirte, contento de que haya un... Lo decía más temprano, un robot que entre otras cosas sea capaz de hacerme masajes. Ya ni te digo de besos.
2: Viste qué locura, ¿no? Porque cuando preparo la columna, me viene pasando algo que, claro, cuando nosotros arrancamos con todo esto, ya hace unos cuantos años, el desafío era encontrar la novedad o el tema de fondo para conversar. Hoy es el desafío es elegirlo, ¿no? Dentro de las miles de cosas que todos los días surgen, es un gran desafío. Pero el tema robótica es algo que cada tanto lo traemos porque nada, está en la puerta de Uruguay. O sea, no es algo que nosotros lo tenemos que ver como lejano, sino que, bueno, los robots

0: comprando son robots, digamos, humanoides, ¿no? Son robots que se parecen más a nosotros que los robots que están en una planta industrial. Uh-huh. Y esta empresa que se llama VTech Robotics, que es una empresa china, recordemos que China, dentro de sus objetivos, ellos siempre se plantean objetivos a 10, 15 años, tienen dos o tres objetivos muy claros. Uno, que ya lo alcanzaron, es ser referentes y ser el principal productor de autos eléctricos, logrado, check. Ser referentes mundiales en términos de inteligencia artificial, están en eso. Y también ser el mayor productor de robots. Un mercado, Ale, que si recordemos que lo tiene Japón, prácticamente monopolizado, lo que tiene que ver con robótica, con empresas como Honda, por ejemplo. Pero esto va un poquito más allá, porque esta empresa, que es una empresa del 2014, que ha crecido muy rápido, ha tenido muchísima capitalización, ya cotiza en bolsa, lo que está diciendo ahora es otra cosa. Bueno, no, ya no es un robot cualquiera, estamos hablando de un robot que tiene la capacidad de acompañarnos, y eso ya cambia un poquito la cosa, ¿no? Estamos hablando de robots, obviamente, para de uso doméstico. Ellos lo presentan como compañeros cotidianos para nosotros. De hecho, es interesante ver cómo ellos también describen a estas máquinas con las distintas tareas que pueden hacer. Yo mientras voy compartiendo en pantalla para los que nos están viendo por YouTube, es cómo se ve esto, ¿no? Que es un robot bastante diferente a lo que estamos acostumbrados. De hecho, son robots que, para empezar, tienen forma de hombre y de mujer. En su presentación, el hombre es un robot humanoide de 1,83 m. Su presentación en mujer es un robot de 1,68 m. Ahí creo que se ven los dos, con sus distintas características. Y de alguna manera ya tienen asignadas tareas, ¿no? Se está pensando en ellos como acompañantes para adultos mayores, apoyo educativo, asistencia en hogares, y ayudas, y sobre todo ayuda a personas que viven solas. Uh-huh. O sea, Alexis, se está entrecortando, por las dudas, chequear nada más.
1: No, te diría que no, ¿o sí? Diego.
2: ¿Eh? Un poquito, sí.
1: Ah, el video, decís vos o el audio.
0: Ah, bien. No, sí, el audio, estaba escuchando bien nada más porque vi.
1: Yo te estoy escuchando fluido aquí.
0: Ah, perfecto. Entonces te decía que son robots que ya tienen sus tareas asignadas, pero además tienen algunas capacidades interesantes, porque toda la inteligencia artificial que nosotros hoy estamos usando, pero que está atrapada en una computadora, en un teléfono, ellos lo que están haciendo ahora es esta nueva tendencia de hacer la inteligencia física, ¿no? Es una inteligencia artificial física, que esa inteligencia artificial se mueva. Ellos ya hablan de capacidad de interpretar el estado de ánimo del humano con el cual el robot se está enfrentando, de personalizar la conversación. Yo le puedo preguntar ¿cómo hago para resolver algo trivial? No sé, destapar el caño, pero también hablemos de física para el deber que tengo que hacer para mañana, o hablemos de un asunto muy personal, algo asociado a qué extraño, no sé, a un familiar. Ese tipo de cosas es para lo que están diseñados estos robots, lo cual abre todo un abanico de discusiones muy amplias, extremadamente amplio y profundo. Y a modo de titular, me parece que las más importantes hoy en día tienen que ver con, primero, que esto no deja de ser un gran experimento. Hay una investigación muy interesante de Mori, que es un japonés, que en el año 70 definió algo que se llama valle inquietante. Que miren qué interesante que es esto, ¿vale? Él lo que decía en esta investigación teórica, en principio, pero vamos a verla en práctica ahora, es que los humanos estamos todo bien con los robots hasta cierto punto. Cuando se empiezan a aparecer a nosotros físicamente,

0: empiezan a aparecer en nosotros, nosotros tenemos mayor empatía con ellos. A cierto punto. Cuando se parecen demasiado, cuando se parecen demasiado y nosotros empezamos a detectar ciertas diferencias en sus comportamientos o ciertas diferencias en cómo nos tratan, empezamos a tener repulsión hacia eso que está delante de nosotros. O sea, hay un punto donde está todo bien, se empiezan a parecer a nosotros y nos parecen simpáticos, pero hay un punto donde eso se rompe. Yo creo que estos robots ya están en el extremo porque tienen pelo, podemos comprarle su ropa, se parecen mucho a nosotros. Algo que hay un dato técnico que me parece muy relevante, es que los robots se miden en grados de libertad. ¿Qué quiere decir esto? Es cuántas piezas de libertad, cuántas piezas pueden mover, ¿no? Cuántos, pensémoslo en cuántos motorcitos tiene en su cuerpo y puede mover. En la cara, eso, yo no he visto un robot similar a este. Tiene 24 grados de libertad, o sea, tiene 24 movimientos posibles en la cara. Eso lo convierte claramente en un robot que intenta expresar emociones desde el punto de vista facial. Y a nivel general es un robot que tiene 88 grados de libertad. O sea, eso quiere decir que puede mover las manos, puede mover los dedos, puede tomar objetos. Y esto es realmente impresionante. ¿Cuánto vale una criatura de estas? Bueno, están en preventa en este momento. La empresa está recibiendo pedidos. De hecho, ya en un mes recibieron más de 3.000 pedidos. Obviamente, para el mercado chino esto es muy poquito. Recién empezó. Esto es muy reciente, este mes. Y preventa quiere decir que el robot todavía no está en fabricación masiva. O sea, las personas pagan una parte del precio final para hacerse con este electrodoméstico, vamos a llamarlo así de alguna manera. Y el precio final es de 30 mil dólares en China.
1: Ajá. Okay,
0: 30 mil dólares en China. Lo cual, obviamente, y creo que esto es un tema que, a ver, lo hemos conversado en otro momento, pero vale la pena tenerlo como tema central y me comprometo que sea para la próxima columna, ¿vale? Que es qué va a pasar con esto, porque
1: claro.
0: nosotros hasta ahora hemos automatizado el músculo humano. Estamos acostumbrados a eso, automatizar el músculo. Ahora estamos automatizando no solo el músculo, sino también el cerebro. Y eso implica hacernos preguntas de si estos señores no tienen que pagar o aportar a la seguridad social.
1: Sí, claro.
0: Y más allá de las preguntas éticas que tienen que ver con el nivel de cercanía emocional que los humanos vamos a empezar a generar con esos artefactos, cómo van a influenciar en nosotros, esa influencia va a estar dada por lineamientos de la empresa que lo fabrica, en fin, hay un montón de conversaciones de fondo que creo que son las que valen la pena tener en una acción comercial e industrial que es inexorable, se va a dar, esto lo vamos, esto, básicamente. No lo vamos a detener y van a ir apareciendo y se van a ir incorporando a nuestras vidas ese tipo de tecnología.
1: Para terminar, mirá lo que dice Rosa, claro, en otra dimensión, ¿verdad? Pero el espíritu quizás sea interesante. Dice, en 1982, 1982, mi esposo me regaló un robot, Robot Seb, para picar, rayar, amasar. Me daba más trabajo que tomar la cuchilla, la tabla y hacerlo yo misma.
0: Y bueno, está en esa línea, ¿no? Yo creo que esta cuestión de automatizar tareas hogareñas ha sido algo que ha venido evolucionando a lo largo de los años. Y esto obviamente está en el extremo, ¿no? En el extremo de lo. Porque nuevo, capaz que. ¿Cómo se llama el oyente? Perdón, Ale.
1: La oyente Rosa.
0: Rosa, lo que traía Rosa tiene que ver más con automatizar una tarea más muscular, ¿no? Decimos, ya en lugar de picar, lo dejo para una máquina. Pero en este caso, bueno, no es solo eso, sino no solo delegar tareas de ese tipo, sino ya empezar a tener vínculo con ella, ¿no? Contarle cosas, tener un diálogo.
1: Y hablando de vínculo, Janet agrega, tengo 61. Nacimos el mismo año con Janet. A mis 20, más o menos, vi una película y ahora este tema robot me la trae a la mente. Años pasaron. El final de la película, el robot se descontrola por celos.
0: Ah, bueno, ¿será Yo Robot? No sé si me viene la película de Robin Williams.
1: La de Robin Williams, sí, a mí me vino esa película a la cabeza también, debe ser, sí. Bueno, mi querido, tenés un montón de cosas que hacer todavía, así que no te robo más tiempo, pero sí te doy un robot que dice, muchas gracias, muchas gracias.
0: Fuerte abrazo, gusto estar por acá de nuevo.
1: Ah, pará. Estamos haciendo la penca con premios incluidos entre quienes acierten Uruguay, España, Seba.
0: 1-1, dale.
1: 1-1, perfecto, ya quedó anotado. Un abrazo.
0: Fuerte abrazo, chau, chau.
1: Era Sebastián García Parra, que en su columna Inteligencia Artificial nos ayudó a poner la mañana en camino.
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1: No, muchachada, a ver cómo está la cosa. Habíamos arrancado con 5 grados y medio, nada más. Más bien gris el mundo. Y Nomet sigue poniendo que está nuboso y elige el icono sol, nube y detrás sol. Pero no está ocurriendo eso, ¿no? Por lo menos a esta altura, exacto, ¿no? Como siempre decimos.
3: Tal cual.
1: Ahí mezcla de cordón Parque Valle a metros del obelisco a los Constituyentes. ¿Qué pasa con la temperatura? Subió, habíamos arrancado en 5.5 y ahora estamos en 9 grados. No va a subir mucho más porque 11 es la máxima prevista para hoy. ¿Qué va a pasar de aquí en más? El cielo estará nuboso y cubierto con bajas temperaturas, pero no con lluvias anunciadas.
3: Ok.
1: ¿Estamos?
3: Bien.
1: No hay sol, no habrá sol, pero tampoco habrá lluvia, ¿sí?
3: Bien.
1: Mañana, disminución de nubosidad y baja probabilidad de precipitaciones escasas en la mañana, para luego del mediodía el cielo ponerse algo nuboso y nuboso con periodos de cubierto, también con la baja probabilidad de precipitación. Baja probabilidad y además, en todo caso, si llueve, en forma escasa.
3: Claro.
1: ¿De acuerdo?
3: Sí.
1: Mañana podría aparecer alguna gotita. Hoy la máxima llega a 11, mañana a 13.
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1: La mínima de hoy llegó apenas a un grado.
3: Claro,
1: ¿verdad? Hizo frío, frío. Y les anticipo que el viernes parece que el sol ahí saldría con un poco más copado, incluso por momentos con el cielo claro, despejado por completo, y con una temperatura máxima de 15, que no son los 11 de máxima de hoy.
3: Sí, ya. 2 grados ya se empiezan a sentir.
1: 3 grados más, 4 grados más, y además solcito,
3: claro,
1: otra cosa mariposa. ¿Sí?
3: Eso, el gran reclamado de los últimos días.
1: Bueno, ¿qué tenemos para comentar del Mundial?
3: Bueno, lo de ayer, la gran victoria de Portugal frente a Uzbekistán, 5-0. Quizás sorpresivo el empate sin goles entre Inglaterra y Ghana.
1: Ajá.
3: Ese partido, bueno, uno esperaba a priori una victoria de Inglaterra que con la selección que tiene podría ser candidata.
1: Sí.
3: Puede, todavía está en carrera, obviamente.
1: Claro.
3: Está clasificada ya. Después, el partido de Croacia que le gana 1-0 a Panamá, ajustado, lo vi ese partido y Panamá podría haberlo empatado ya en el final. Y la victoria también ajustada, esto da cuenta también de los partidos parejos que se están dando. En este caso, Colombia le ganó a Congo 1-0. Y bueno, esos son los resultados de la jornada de ayer. Obviamente también sumamos a eso la victoria de Argelia frente a Jordania, que había arrancado ya en la madrugada. Fue el primer
1: partido
3: de lo que respecta a la jornada de ayer.
1: Sí, el primer partido o el último del anterior, que en realidad es el último de la semana de la
3: jornada. La jornada que ya arranca nuestro horario a la 1 de la madrugada.
1: Claro.
3: Entonces
1: nos cae ya en un nuevo día.
3: Exactamente, y está bien la planificación porque corresponde a la jornada de ayer. Lo cierto es que hoy va a arrancar la definición de los grupos. Hoy arranca la última fecha. Hoy se definen 3 grupos y así sucesivamente hasta el día sábado.
1: Claro.
3: O sea que de acá hasta el sábado vamos a tener todos partidos definitorios y por ese motivo también se van a compartir horarios de los grupos. Por ejemplo, a las 16, Suiza-Canadá y Bosnia frente a Qatar. A las 19, Marruecos frente a Haití, Brasil frente a Escocia. Y el otro grupo que define es el de México, uno de los anfitriones. Va a jugar México frente a República Checa. Esto va a ser a las 22 y mismo horario para Corea y Sudáfrica. O sea que ahí tenemos los primeros tres grupos que van a definir sus posiciones en la jornada de hoy. Mañana otra vez una tira larga de partidos. Y bueno, y la atención la vamos a tener puesta el día viernes con Uruguay frente a España a las 21 horas.
1: Bien. Empieza entonces esa locurita de cúmulo de partidos y simultáneos, ¿no?
3: Sí, vas a tener que, si te interesan más de uno, estar yendo y viniendo en pantalla.
1: Y ya estamos mirando los posibles terceros, ¿no?
3: Obvio,
1: de los otros.
3: Tal cual, hoy es un ejemplo, claramente.
1: Sí, entonces sí. Lo que en algún momento podía ser, simpatizo por este, bueno, es más débil, que gane.
3: Sí.
1: Ahora ya, te quiero mucho, pero no ganes. Y que los terceros, en la medida de lo posible, lleguen apenas a dos puntos, ¿no?
3: Claro.
1: No tercero con mucho punto. Sí.
3: O hinchas de Brasil, por ejemplo.
1: Nada de esto va a ocurrir ni nos va a importar si le ganamos a España.
3: Tal cual, pero bueno.
1: Donde ahí nos aseguramos el primero o quizá a lo sumo el segundo puesto.
3: El segundo seguro.
1: ¿Verdad? Sí, el segundo seguro. Pero con grandes chances incluso de obtener el primero.
3: Tal cual. ¿Quiero ser primero o quiero ser tercero? Creo.
1: Yo quiero ser primero o tercero.
3: También. Sí, porque sí, si vas segundo, falta complicado.
1: Y si salgo segundo, y bueno, le tendré que ganar a Argentina. Y chao.
3: Claro, después en un momento ya está, van a tener que estar con todo. En un momento te cruzas con
1: Francia. No, pero coincido con vos.
3: Tal cual.
1: Bueno, a ver, Janet dice, sí, Ale, somos del mismo año, el nombre de la peli no lo recuerdo. Hice el comentario de la procesadora porque en el procesador está inscrito el nombre robot. Dice Uruguay no reconoce el genocidio, entre otras cosas, dice Juan. Eduardo dice tabaco con olor a chocolate y whisky hace más de un año en la puerta de mi casa que está la bandera de Palestina. ¿Cuánto puede tardar la instrucción para aprender a manejar un auto blindado? ¿Una semana? ¿Dos? A propósito del gol de Portugal, que hablábamos de tiro libre, la duda del arquero es que uno es derecho y el otro zurdo. El derecho patea a su palo izquierdo por encima de la barrera. De él tiene que dar un pasito para ahí. El zurdo le da fuerte y seco para el otro lado. Es bravo. Claro, pero ni hablar, que cuando tenés dos, aumentan las angustias para las defensas en general, el arquero en particular. Pero en realidad, en este caso ocurrió que nunca hubo dudas de que iba a patear uno. Uh-huh. Y ahí es que se la come.
3: Claro. Lo que pasa es que el que está ahí y que está posiblemente descartado, como decís vos, era Cristiano. Y uno puede pensar, Cristiano cederá, no creo. Es Cristiano Ronaldo.
1: Si me apurás, por supuesto, no hay forma de comprobarlo, ¿cierto? Hablando con el arquero. Ni siquiera se planteó la posibilidad de que Cristiano no patee. Claro. Ya no, ¿entendés? Cederá. No, creo que nunca lo tuvo.
3: No, digo porque también las incidencias, lo hablábamos con Suárez, ¿no? Lo que incide en el rival. Este tipo de
1: con esa
3: calidad y esa carga.
1: Enfrente a la guinda se para.
3: Obvio, igual. Sí, o los movimientos. Te sigo a todos lados y me distraigo porque... Vos.
1: Lo que yo decía solo en modo hipótesis, que de aquí en más, cada vez que haya un tiro libre de esas características, sí, es decir, perfilado hacia la derecha, por lo tanto, con mejor potencial perfil para el zurdo, ¿no es cierto?
3: Claro, para alejar la pelota del golero.
1: Ahora eso va a cambiar, porque que esté Ronaldo, que esté Cristiano Ronaldo, ya no asegura que patee él, claro, porque ya lo hicieron. Pero ahí se abre otro problema para las defensas.
3: Obvio.
1: ¿Cuál de los dos, no?
3: Exacto. Y si en un momento te engaña y te decide que sí.
1: Pero repito, mi hipótesis es que no, el engaño fue en dar a entender que solo era Cristiano el que iba a patear.
3: Claro.
1: Todos mirando a él, toda la ceremonia, todo. Ni siquiera, no lo vi, una charla previa entre los jugadores. Que, ¿no?
3: Sí, seguramente trabajaba.
1: Y entonces vino ahí derechito, como dice el derechito. Una barrera que tapaba solo el palo izquierdo, y fue derechito el arquero, y el arquero no, cuando quiso reaccionar la tenía encima, no le dio tiempo.
3: Hay que ver si ese gesto que decías vos de llevar el índice a la 100 era por él o era por el equipo que había trabajado eso.
1: Bueno, sí. No, está bien, seguro.
3: Ahora le mando un WhatsApp y le preguntamos a ver por qué hizo ese gesto.
1: Dale.
3: A ver qué dice.
1: Y bueno, y paso a felicitarlo porque...
3: Sí, porque...
1: Único futbolista, ¿no?
3: Es el que consiguió en 6 mundiales convertir consecutivamente, claro, desde que participa. Incluso ni Messi llega a eso.
1: Hasta en eso es perfecta la rivalidad con Messi,
3: por
1: ¿no?
3: Eso.
1: Parece escrita, parece guionada, ¿no?
3: Exacto, de 2006 hasta ahora son 20 años participando en mundiales y en todos convierte. A diferencia de
1: y
3: Messi. Ta,
1: y eso no lo tiene. Y Messi puede decir, bueno, pero yo tengo lo más importante que hacer un número de goles. ¿Qué sé yo? No importa. No,
3: y además,
1: no
3: me meto en ese baile. Además, también máximo goleador de su selección, superando a Eusebio.
1: Bueno, y pará, ¿y ayer quién más se convirtió en máximo goleador?
3: Y no? Ahora está Harry Kane, que igualó en este caso a Gary Lineker con 10 unidades. Y ya Mbappé es el máximo goleador de su selección. O sea, tenemos por lo menos 4 que están destacadísimos en sus países y en selecciones que van a estar por lo menos en la pelea.
1: Espectacular, espectacular.
3: Sí, todo pinta para cosas buenas.
1: A los grandes ídolos, a los grandes referentes, a las grandes. A los grandes mojones individuales de la historia, se los honra superándolos. En todo, ¿entendés?
3: Sí, claro.
1: Verdaderamente se los honra superando. Este fue tu récord, bueno, el mío deberá superarte, pero no a vos. Te estoy honrando, ¿verdad? Porque vos abriste el camino. Y a su vez ese le superó otro y así sucesivamente, ¿no? Por lo tanto, cada vez que ocurre este tipo de cosas, ¿no? Los goleadores, que no esté todo lo glorioso anclado en el pasado, porque estas superaciones no le quitan gloria al pasado, todo lo contrario, lo reivindican.
3: ¿Y sí?
1: ¿En qué sentido? En el sentido del que vale la pena, es ser todos, aquella frase, no es de Mujica, pero que Mujica le decía, que no, nuestros hijos tienen que ser mejores que nosotros, ¿verdad? Y bueno, estamos en eso. Bueno, vamos arriba, ¿nos vamos?
3: Hasta mañana. Y bueno,
1: déjenme invitarles en el final a dos cosas. Primero, a que se den el tal almuerzo o cena, elijan. 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Y además en la web, ¿verdad? 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Y hablando de Malvin, hoy en Malvin tenemos como todos los miércoles nuestro taller literario, El Tilo. Así que están todos invitados para que por lo menos se informen. O vengan, ¿no? Y si caen, serán recontra bienvenidos en Orinoco, esquina Río de la Plata. 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Están todos convocados, están todos invitados para sumarse al Tilo, nuestro taller literario, los miércoles en el corazón del río de Malvin, Legrand, esquina Río de la Plata. Y funciona de 15 a 17 horas cada semana, ¿sí? Bueno, nos vamos ahora sí. Y nos reencontramos mañana. Gracias, Nacho. Gracias, Diego.
3: Arriba.
1: Pongan like del estribo, aunque sea, pongan me gusta. Y suscríbanse a nuestro canal YouTube si todavía no lo hicieron. A través del chat, en nuestro. A través del chat, vamos a poner el link. Mira, vamos a poner. Les voy a aguantar un segundo más. Les voy a poner el link para que se suscriban y marquen like a la 1.
3: Y también el código QR.
1: A las 2. Y a las. A ver. Y a las 3. Te pedimos que marques like a nuestra transmisión. Además, no olvides suscribirte a nuestro canal YouTube, La Mañana en Camino. Y hay un link que con solo pincharlo ya te permite suscribirte. Además, eso es una papa. O si no, el propio código QR que puso Diego recién. ¿Tá? Les abrazo, les agradezco, les invito a que nos reencontremos mañana. Chau y gracias.

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0: Muy bienvenidos, señoras y señores. Estamos en la segunda edición de Noticias 5, aquí compartiendo entre fútbol y información.
1: Mucho fútbol en estos días. Bueno, bienvenidos todos a la pantalla de la televisión pública. 8 grados la temperatura, recuperamos un poco de temperatura porque esta mañana estuvo cruel, ¿eh? 4 grados tuvimos en las primeras horas de esta jornada. El cielo nuboso, como ustedes lo ven en esa imagen, Inumet pronostica precipitaciones escasas. El viento sopla del noroeste a 6 kilómetros en la hora. La máxima para el sur, 11 grados, y les prometemos el pronóstico extendido para más adelante, Rafa.
0: Perfecto, como tenemos móviles en vivo, rápidamente vamos a compartir las 5 claves.
2: Conexión Ganadera. Unos 4.000 inversores y ahorristas afectados por la estafa alcanzaron un acuerdo en el que se repartirán el dinero producido por la venta de ganado que aún quedaba.
3: Patrullaje polémico. El presidente de la República argumentó la decisión del Poder Ejecutivo de habilitar que la policía utilice vehículos militares para la vigilancia en barrios donde se verifica mayor violencia.
2: Diferencia legal. Oficialismo y oposición discrepan en torno a la necesidad de que el patrullaje propuesto necesite una ley que lo habilite.
3: Revés al gobierno. El Senado de Estados Unidos votó por primera vez a favor de poner fin a la guerra contra Irán. La resolución significa un golpe político al presidente Donald Trump.

0: Trump.
1: Esperanza Celeste. La selección uruguaya de fútbol entrenó hoy en Playa del Carmen antes de viajar a Guadalajara para enfrentar el viernes a España. Las miradas están puestas en José María Jiménez, quien pretende ser de la partida.
0: Seguramente en busca de adelantos en el Palacio Legislativo, nuestra compañera Mónica de León. Buen mediodía, Mónica, bienvenida.
2: ¿Cómo están? Buen mediodía. La ex vicepresidenta de la República, Lucía Topolansky, visita a esta hora a la presidenta de la Asamblea General, Carolina Cose, para presentarle un proyecto de su interés. Enseguida venimos con todos los detalles.
3: Y también en Montevideo, Joaquín de León se encuentra en el Liceo 29. Cuéntanos por qué.
4: Porque se presentan iniciativas para fortalecer la asistencia en los centros educativos, obviamente de los estudiantes. En minutos venimos con todos los detalles.

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1: Decías, mucho fútbol, Rafa, en estos días.
2: Sí, exactamente. Santiago, ¿cómo estás? ¿Cuáles son las novedades?
3: Bueno, mucho gusto. Bueno, novedades, sí, porque hoy se cierra, empieza a cerrarse la fase de grupos, hoy comienza la última fecha de los diferentes grupos, se van a definir tres grupos, la verdad que es una jornada súper interesante, como también lo fue la de ayer, con goles y con resultados súper importantes. Pero les propongo, para conocer cómo es la actividad de Uruguay, ya ir al contacto de nuestros enviados especiales. Ya los vamos a tener a nuestros enviados especiales, Nicolás Pérez y Martín Franco, que están en México cubriendo las alternativas del entrenamiento de Uruguay o de los entrenamientos previos a el partido contra España que va a ser el próximo día viernes. Nico, Martín, bienvenidos, adelante, ¿cómo andan?
4: Santi, equipo, ¿cómo están todos por ahí? Por acá, 33 grados en Playa del Carmen, en una jornada en que la selección uruguaya entrena a puertas cerradas, Martín.
5: Sí, y eso que son las 10 de la mañana, ¿no? Sí. 33 y un poquito más de sensación térmica. Sí, seguramente en la tarde el movimiento de Uruguay, recién estábamos en comunicación con la gente en el Mayacobán, el lugar donde, bueno, hoy se resolvió entrenar a puertas cerradas y mañana viajar a las 3 de la tarde, va a haber entrenamiento matutino, mañana sí abrirán las puertas para la prensa 15 minutos y después el viaje a las 3 de la tarde a Guadalajara, donde Marcelo Bielsa dará conferencia de prensa 18:45. El día de mañana, la previa del partido frente a la selección de España, Nico.
4: Sí, con un cambio probable en esta oncena titular de cara al partido contra España, ingresaría José María Jiménez en la saga, desplazando a Matías Olivera al lateral izquierdo y sale Juan Manuel Sanabria del equipo. Ese es el cambio más probable hoy, quizás también el de Darwin Núñez, es una probabilidad, Darwin Núñez en lugar de Federico Viñas. Habrá que ver qué pasa en el entrenamiento de hoy y en el de mañana.
5: Cambio de jugador y cambio de estructura, seguramente, incluso hasta una posibilidad de jugar con línea de, iba a decir de tres, pero iba a decir de cinco, porque suena mejor, o de tener a los tres zagueros, de que Matías pueda también ser de zaguero, de que Josema haga más de líbero, no le obligue a jugarte, a recostarse tanto, y Uruguay cambiar un poco la estructura de juego con un, justamente con Maxi Araújo más recostado, como que fuera un lateral volante por la zona izquierda. Pero bueno, estaremos confirmando el equipo de acuerdo también, Nico, a la práctica de hoy, a la información que logremos conseguir para enfrentar una selección de España fuerte que tiene, si no me equivoco ahora, 33 partidos invicta, más allá de haber perdido con Portugal en los penales, la final de la Liga de Naciones de Europa. Es una selección muy potente, ya hemos hablado del proceso, lo vamos a hacer un ratito en el programa también, y bueno, España, uno de los favoritos a ganar el Mundial con De La Fuente a la cabeza, será el rival que Uruguay necesite, al menos empatar para pensar en una clasificación.
4: Con uno de los mejores jugadores del mundo, Lamine Yamal, una de las promesas de este Mundial que deberá marcarlo Uruguay también y contenerlo, obviamente ahí ya no va a ser con una marca personal, sí con una marca escalonada, ahí participará Olivera, participará Ugarte, participará Maxi Araújo también para controlar a una de las figuras de España.
5: Sí, España cambió y le hizo bien el cambio después de Luis Enrique, apostó a un proceso de juveniles, a un proceso donde logró medalla de plata y medalla de oro, bueno, en Juegos de Tokio medalla de plata, en Juegos ganó en fútbol la medalla de oro en los Juegos de París, y ahí hay cinco jugadores de esa selección, hay muchos jugadores de la selección que ganó también la medalla de plata en Tokio, hay 16 jugadores que fueron campeón de Europa, y es una selección con 33 partidos invicta, en la cual aparte empataron 6, el resto fueron victorias dentro de la cancha, los 90 minutos, es un montón, sí, es un montón, es una selección fuerte y dura de verdad, que tiene un cuadro adentro y uno afuera.
4: Y la pregunta es si habrá marcha atrás en estas últimas horas con Jorge Andarrascaeta.
5: ¿En qué sentido?
4: Ya dijo Marcelo Bielsa que no iba a estar a la orden para el partido con España, ahora dependerá también, capaz que el jugador está desesperado por jugar y hay algún cambio de último momento.
5: Bueno, esperaremos en principio.
4: No lo veo tampoco ni siquiera en el titular, pero quizás en el banco.
5: Como una alternativa. Esperemos a ver qué pasa. En principio, Marcelo Bielsa fue claro en la conferencia, dijo, ¿no? De Arrascaeta y Araújo están descartados para el partido. Así que bueno, en un ratito en el programa vamos a desarrollar más la información. Por ahora es eso y no podemos entrar al Mayacobá. Capaz que lo hacemos igual, pero para otra cosa.
4: Sí, pero no para ver el entrenamiento.
5: Viste que a veces a uno se equivoca.
4: No, calle, siempre siguiendo las reglas y las normas, como corresponde, Franco.
5: Vamos a ver si tenemos una charla en el programa con un periodista español que anda por ahí en el Mayacobá también, de la televisión española para el programa, y hablamos un poco de este duelo que se viene, esta finalísima que vas a ver en la pantalla de Canal 5 el día viernes. Qué divina semana para el canal, Nico, a partir de hoy con dos partidos. Estaba pensando en los partidos de hoy, Santi. Los partidos de hoy conviene que gane México y Corea, para asegurar que en ese grupo ya quedan 2-1.
4: Y que empate Bosnia y Herzegovina y Qatar.
5: Y Qatar, eso seguro también. Con esos resultados, con un empatecito entre España, yo te diría que estás adentro.
4: Uruguay tiene que ganar. Uruguay
5: sin duda,
4: ganar.
5: Pero te digo, los tres resultados posibles, ya hay dos que te sirven. Que eso es positivo.
4: Bueno, nos vemos en cualquier momento, compañeros.
3: Muy bien, gracias Nico Martín, muy bueno el informe, los escuchamos más adelante en Deportes 5 y nosotros seguimos con el Mundial porque en realidad tenemos que repasar lo que sucedió ayer, como por ejemplo el empate entre Inglaterra y Ghana 0-0. Bueno, un partido interesante, más allá de que no hubo goles, Inglaterra fue el protagonista del partido, fue quien generó las mejores ocasiones, pero también fue un buen partido del equipo de ese hombre, Ghana, que había empatado había ganado sobre la hora frente a Panamá en el primer partido. Ahí ven ustedes las imágenes, casi todas son situaciones generadas por el equipo inglés, ¿verdad? Ante una Ghana que optó más que nada por defenderse y salir de contragolpe. Este es un contragolpe súper peligroso, ahí lo vemos a Adu, que define ante Pickford, y después el remate que rebota en su propio compañero, ¿no? Es una jugada dudosa, pudo haber habido penal, el VAR no intervino en este caso, y el remate desde el piso termina pegando en un compañero de él, en Semenyo, que estaba en posición adelantada, sino perfectamente pudo haber sido el gol de Ghana. Muchas más chances para Inglaterra, que sobre el final estuvo muy, pero muy cerca de ganarlo. Con varias ocasiones, ese disparo de Kane, después del cabezazo de O'Reilly, que había ingresado en el segundo tiempo. Ahí vemos, prefiere pegarle fuerte y la pelota se le va un poquito arriba. Este grupo queda muy interesante, juntamente con Ghana y con Inglaterra, que tienen 4 puntos. Y un poquito más atrás, Croacia, que le ganó a duras penas a Panamá 1-0 en un partido en el que sufrió mucho, pero terminó ganando el equipo croata, lo cual lo mantiene todavía con posibilidades de clasificar a la próxima ronda. Y hablamos de los partidos de hoy, en especial de uno que va a ser transmitido, televisado por Canal 5 a partir de las 7 de la tarde, y es Escocia-Brasil. Brasil que va a tener ciertas novedades, y vamos a escuchar al técnico de la selección brasileña, el italiano Carlo Ancelotti, que mencionó algunas de esas novedades, como por ejemplo el retorno de Neymar a la convocatoria.
6: No, yo he hecho que os quema lo mismo que vamos a estrategia, la misma que vamos a meter, que pusimos contra Haití, lo mismo, intentar de controlar el juego, de tener un juego de calidad en el medio campo, esa buena salida de bola y efectividad en la frente. Neymar es disponible, trabajó bien esa semana, preparó bien el juego, puede jugar con otros jugadores. Todos estamos muy contentos que él está de vuelta, porque obviamente con la calidad de él puede ayudar al team. Trabajó muy bien, con mucha seriedad, intentando de recuperar lo más cedo posible. Estoy muy feliz con él. Aporta, también se nos juega, aporta experiencia, aporta conocimiento del juego, ayuda a los jóvenes. Está haciendo muy bien.
1: Bueno, regresa Santiago Díaz en un ratito para retomar el capítulo del deporte, pero nosotros avanzamos en otros contenidos. Lo vieron en titulares, unos 4.000 inversores y ahorristas afectados por la estafa de Conexión Ganadera finalmente alcanzaron un acuerdo y se van a repartir el dinero producto de la venta del ganado que aún quedaba en esta empresa.
7: Finalmente llegamos a las mayorías exigidas para que se apruebe la transacción a la que se arribó entre todos los acreedores para poder distribuir entre los activos biológicos, es decir, el producido de la venta de ganado, el porcentaje que está pautado allí en el acuerdo, que implica un porcentaje de un 5% de cobro para quienes no tenían ganado, y para quienes tenían ganado y ese ganado se comercializó, implica un recupero en el orden del 33%. Estamos conformes porque esto es un hito, en realidad en el derecho concursal es algo inédito, histórico, lo que se logró. Estamos hablando que se cuestionaron 4.000 voluntades para llegar a un acuerdo de estas características, para acordar los términos de la primera distribución. Hablo de primera distribución porque después va a venir una segunda distribución que tiene que ver con el patrimonio de Gustavo Basso, de la herencia, el concurso de la herencia de Gustavo Basso. También está allí lo vinculado a los bienes de Pablo Carrasco, Ana Yudikov y de todos aquellos que de alguna manera contribuyeron a que la maniobra de estafa, la mayor estafa en la historia del país, fuera posible y que adquirieron bienes con dinero de conexión. Esos bienes, muchos de ellos ya están detectados, están embargados por la justicia penal, también por la justicia civil, y ulteriormente se van a volcar el concurso para poder engrosar la masa de acreedores y mejorar las perspectivas de cobro de los inversores.
2: Nos vamos a otro sonado caso, pero de algunos años atrás. El expresidente de Casa de Galicia, Alberto Iglesias, fue condenado penalmente por la justicia luego de que se registraran un faltante de $180,000. Iglesias fue imputado en 2024 y ahora se ratifica la condena.
8: El ex titular de Casa de Galicia, Alberto Iglesias, fue ratificado en su condena por el Tribunal de Apelaciones de Primer Turno. La sentencia es por apropiación indebida y la condena es por 24 meses, la mitad del tiempo en prisión domiciliaria, 10 meses en tareas comunitarias y 2 meses presentándose una vez por semana en una comisaría policial, según indica la sentencia. Iglesias estuvo al frente de Casa de Galicia entre 2018 y 2021. La jueza Diovanet Olivera lo imputa por la falta de $180,000 que no ingresaron a los estados contables de Casa de Galicia. Este dinero surge de una venta de un inmueble de la mutualista, que fue comercializado en $480,000, según publica Montevideo Portal. Cabe recordar que Casa de Galicia cerró definitivamente sus puertas el 23 de diciembre de 2021 por decisión de la justicia, tras una intervención administrativa del Ministerio de Salud Pública, debido a su insostenible crisis económica, financiera y su abultado nivel de endeudamiento. Los afiliados que tenía la institución, al igual que sus trabajadores, fueron redistribuidos entre otras mutualistas del sistema y ACE. El edificio central y las instalaciones de Casa de Galicia en Montevideo fueron posteriormente rematados y adquiridos por el Círculo Católico.
1: Otros temas ahora. El presidente de la República, Yamandú Orsi, se refirió en las últimas horas a la polémica por la intención de utilizar vehículos militares para el patrullaje en los barrios donde se están registrando más delitos violentos. Orsi dijo que hay que utilizar los recursos que el país tiene y que se va a evaluar la mejor forma jurídica para llevarlo a la práctica.
9: Ya no está limitado a Montevideo, porque la frontera, por ejemplo, hubo una ley que se votó hace unos cuantos años, donde la vigilancia de frontera está en manos del Ejército Nacional. Eso no es novedad. La custodia de las cárceles o los perímetros carcelarios están en manos del Ejército Nacional o de las fuerzas militares. La idea es utilizar infraestructura que al Ministerio del Interior le estaría faltando por los desafíos que hoy tenemos, que se pueda compartir o que se pueda... Tenemos que ver cuál es la mejor forma jurídica de resolver, pero lo vamos a resolver.
10: Esa infraestructura debe ser también utilizada por personal. ¿Cuál va a ser la instrucción
9: depende
10: que va a recibir
9: cuál,
10: esa
9: depende
10: persona?
9: Cuál de las infraestructuras. Hay algunas que sí o sí necesitan personal del ejército y otras que de repente pueden ser conducidas por gente del Ministerio Interior. Depende cuál, pero la idea es tener blindados para poder trabajar mejor en la calle.
11: ¿Esto va a ser un trabajo más de disuasión que otra cosa? ¿Cuál es el objetivo de llevar este tema?
9: En el próximo gabinete hablaremos de eso. Yo hablé con la ministra de Defensa, el ministro del Interior, y con el ministro de Economía, porque esto implica también recursos, así como los militares que están en los perímetros de cárceles tienen un plus. Acá corresponde también que sí, algunos de esos vehículos son manejados por ellos, tengan también un incentivo o será un pase en comisión. Veremos cuál es la mejor forma, pero el concepto es recursos que el Uruguay tiene, no los puede tener parados, los tiene que poder utilizar.
10: ¿Qué responde a la oposición que señala que oportunamente en algún momento el ex senador Jorge Larrañaga había propuesto algo similar y el Frente Amplio se había opuesto a esa posibilidad?
9: Yo soy el presidente de la República, planteo lo que me parece que es mejor en cada momento. Con el ex ministro, ex senador Larrañaga coincidimos muchas veces en un montón de cosas, en otras no, pero lo mejor para el país es lo que yo voy a proponer.
2: La ministra de Defensa, Sandra Lasso, dijo que todavía no está definido, como lo decía el presidente, si los vehículos militares serán conducidos por personal del ejército o por policías. Agregó que no se va a pasar por encima de la Constitución.
12: esto no pasa por encima de ningún, digamos, precepto constitucional. Tenemos muy claro cuál es el rol de la Defensa Nacional y cuál es el rol del Ministerio del Interior en la seguridad pública. Por tanto, ¿tenemos algo para aportar en cuanto a herramientas, a vehículos? Sí. ¿Serán estos vehículos o serán otros? Porque también hay una cuestión de operabilidad de los mismos, ¿verdad? De hasta de tamaño para ingresar en algunos lugares. Y después está el tema de que creo que la noticia se disparó por un lugar que no era el correcto, que no son los militares en la calle, porque no es su misión, sino que es la cooperación con vehículos para que la policía cumpla con su rol en la seguridad pública en aquellos lugares donde es más complejo ingresar. Hay algunos vehículos, como estos que yo hace un rato veía en televisión, todo el despliegue de los vehículos, que obviamente necesitan ser operados por militares. Hay otros vehículos que no, que podemos de alguna manera también aportar a la seguridad desde el punto de vista de entrenar a las personas adecuadas del propio Ministerio del Interior para que sean conducidos por estos. Claro, entonces, eso no está definido todavía.
2: Y vamos a continuar con este tema que es tiene varias bibliotecas, evidentemente por lo que ustedes han escuchado ahora, y se van a presentar algunas otras visiones, pero para eso le pedimos el concurso de Mónica de León, que se encuentra en el Parlamento.
13: Sí, antes les digo que el encuentro entre Lucía Topolansky y Carolina Cose está en curso y que cuando finalice ofrecerán ambas una conferencia de prensa para dar a conocer el contenido de este encuentro. Más temprano en la mañana, los exministros Nicolás Martinelli y José Ballardi, además del senador Pedro Bordaberry, disertaron en los desayunos de ADM a propósito de seguridad pública. Los tres coincidieron en señalar que hay mucho desorden aquí en el lugar y eso es lo que distrae la comparecencia mía. Pero les digo que los tres coincidieron en señalar que el narcotráfico es uno de los elementos más importantes que tienen que atender en materia de seguridad pública, al tiempo que Ballardi discrepó con respecto a los otros dos sobre el rol del Ministerio del Interior y también sobre el rol de las autoridades y la gestión de esta cartera para enfrentar la inseguridad.
14: Narcotráfico y reincidencia, creo que son los desafíos más importantes que tenemos hoy aquí. El sistema político no tiene sentido de la urgencia. Mientras tanto, la reincidencia sigue avanzando, porque 3.200 personas que estuvieron presas y no uruguayos y no los resocializamos volvieron a delinquir en estos primeros seis meses, porque 5.000 volverán a delinquir antes de fin de año, 5.000. Porque 6.500 lo harán en el 2027. Y nosotros seguimos dando vueltas con los expedientes. Uruguay.
3: Sin liderazgo es imposible llevar adelante el Ministerio del Interior, es imposible llevar adelante políticas interinstitucionales como se necesitan para abordar el tema de la seguridad pública. En mi experiencia, el 80% de la gente que ocupa cargos de relevancia, yo voy a hablar del Estado porque fui parte del gobierno anterior, pero le cuesta tomar decisiones, le cuesta muchísimo tomar decisiones, por miedo a enfrentarse al sindicato, por miedo a las consecuencias. Entonces, cuando vos tenés mucha gente que está en lugares importantes, que está llamada a liderar y no toma decisiones, lo que haces es paralizar, lo que haces es enlentecer. Y en temas de seguridad pública, la verdad que no hay tiempo para perder, tenemos que liderar y tomar las decisiones que haya que tomar, y yo no veo hoy esa conducción ni en el Ministerio del Interior ni en la Presidencia de la República.
15: La guerra contra las drogas en realidad es una batalla perdida. ¿Está bien? Reafirmo lo que dijo el Ministro del Interior, y esto no se contrapone a que haya que combatir el narcotráfico con todo lo que se tenga a mano, porque desestructura la sociedad. Nosotros tenemos que ajustar todos los mecanismos que tengan que ver con fortalecer la institucionalidad. Por supuesto que fortalecer la institucionalidad policial, por supuesto que fortalecer la institucionalidad de la Fiscalía y del Poder Judicial. Tenemos que fortalecer de manera sustantiva el área de la inteligencia, porque esta es una lucha que se procesa a través de contar con la inteligencia necesaria, y tenemos que prever que no se nos deteriore la situación interna. Si todos nos vamos con una preocupación, nos iríamos con una preocupación acertada. ¿Bien? En realidad, que es, miremos el deterioro de Ecuador de los últimos, del estado actual en comparación con 6 o 7 años atrás.
1: Otros temas ahora. Les contamos que la Federación de Funcionarios de OCE llevó a cabo en esta jornada una movilización. Fue en reclamo del ingreso de 1000 nuevos trabajadores al ente. Advierten que el servicio de agua potable está en una situación crítica y esto responde a la falta de personal.
16: Bueno, nuestra principal reivindicación es que ingrese personal a todas las áreas de la OCE. Estamos en un mínimo histórico de personal y si no ingresa el personal necesario, no es que lo decimos, no es que lo dice el sindicato, sino lo que necesita OCE, el servicio de agua potable podría correr riesgo en los próximos meses, años. Estamos muy complicados.
17: ¿Cuántos son los funcionarios que ustedes entienden tienen que entrar?
16: Y en OCE por lo menos se necesita el ingreso de 2.000 funcionarios, por lo menos de 2.000 funcionarios. Hoy en día hay cerca de 5.000 personas, 6.000 personas trabajando en OCE, de los cuales solamente 3.000 tenemos contratos de función pública. Estamos hablando que se ha precarizado casi la mitad de los funcionarios del organismo con sueldos chatarra, con contratos chatarra, y esto lo único que hace es empeorar la calidad del servicio a largo plazo. Estamos en una situación crítica en todo el país, estamos con usinas en el interior del país que se sostienen con un compañero o una compañera por turno, cuando por lo menos tiene que haber 3.
2: Por los últimos días estuvo sobre el tapete la discusión de mantener o no los subsidios para la compra de vehículos eléctricos e híbridos. En este caso, el Ministerio de Ambiente busca que se mantengan los incentivos a la compra de este tipo de vehículos y autos. En las próximas semanas, el gobierno dará a conocer la decisión que tomará al respecto tras la iniciativa del Ministerio de Economía y Finanzas de modificar los beneficios tributarios que se otorgan actualmente.
18: Reafirmamos la importancia de continuar avanzando en esta línea con los ajustes que se entienda y se promueven como importantes desde el Ministerio de Economía y Finanzas, frente a lo cual volvimos a plantear la mirada del Ministerio de Ambiente de que los ajustes deben ser con una mirada de gradualidad y sobre todo de diferenciación de tipo de vehículos. Nosotros planteamos la importancia de mantener la apuesta al impulso y el desarrollo de la movilidad en el transporte colectivo, de los ómnibus, y también mantener estímulos a la movilidad familiar de bajo costo. ¿Qué quiere decir esto? Entendemos que es importante diferenciar. Estamos de acuerdo en quitar los estímulos e incentivos para la compra de autos eléctricos de alta gama, pero entendemos que con esta visión de ajuste que mantiene la apuesta a la movilidad eléctrica, que es importante mantener niveles de incentivo para la movilidad familiar de bajo costo, para los autos de menor costo. En los próximos días o semanas habrá novedades sobre las decisiones en esa materia.
1: Durante su participación en la Asamblea General de la OEA, el canciller de la República, Mario Lubetkin, destacó la importancia de la colaboración que tiene la región para luchar en contra del crimen organizado. Lubetkin dijo que el avance de los grupos criminales es uno de los mayores peligros que acechan a las democracias de la región.
19: La seguridad hemisférica se presenta hoy como una de las deudas comunes más acuciantes, complejas y multidimensionales que enfrenta nuestro continente. El crimen organizado transnacional, el narcotráfico, el tráfico ilícito de armas y la trata de personas, el lavado de activos, los delitos cibernéticos y otras expresiones de la criminalidad organizada constituyen amenazas directas para la seguridad de nuestros ciudadanos, la estabilidad institucional y la gobernabilidad democrática. Y por eso Uruguay considera indispensable fortalecer la cooperación hemisférica, el intercambio de información, la asistencia jurídica mutua y los mecanismos regionales de coordinación, siempre bajo el pleno respeto del Estado de Derecho y de los derechos humanos. Asimismo, las inversiones en educación, empleo, inclusión social y desarrollo sostenible son las herramientas más potentes para abordar las causas estructurales de esta violencia. Uruguay continuará participando activamente en estos esfuerzos, con la convicción de que una OEA financieramente sostenible, institucionalmente robusta y capaz de adaptarse a los tiempos actuales, será también una organización más eficiente, más cercana a las necesidades de nuestros pueblos.
2: Volvemos acá, el ministro de Trabajo y Seguridad Social, Juan Castillo, sostuvo en entrevista de Noticias 5 que a pesar de los obstáculos que presenta la coyuntura internacional, el gobierno logró aumentar 26.000 puestos de trabajo. Castillo también sostuvo que el desafío continúa siendo atraer inversiones a nuestro país.
20: Hay casi 50 guerras en marcha, agresiones, golpes de Estado, bloqueos. Y esto ha llevado a que efectivamente lo que esté faltando más y lo que esté siendo lo más carenciado hoy día es la traída de inversiones. También eso afecta al Uruguay, un país dependiente, un país que por su tamaño de escala ha sido siempre un país que tiene que andar buscando y buscando nuevamente y rebuscando cada vez que se pueda la traída de inversiones, inversiones que no sean especulativas, inversiones que sean productivas. Entonces, aún así, en esa situación y en este contexto de recesión, de problemas de turbulencias en la economía y en la producción mundial, hemos sido capaces en el Uruguay de generar 26.000 puestos de trabajo, de reducir el desempleo. Cuando asumimos en el gobierno, yo creo que estaba en el 8,1%, era un poquitito más del 8%, se llegó en la medición anterior a 7,5%, pero siempre el promedio oscila entre el 7% y el 8%. Eso es una buena señal.
1: Presidente de la República participó de varias actividades que se desarrollaron en Gallinal, en el departamento de Paysandú. Yamandú Orsi inauguró, por ejemplo, la zafra citrícola 2026, estuvo presente también en el lanzamiento de la campaña del Ministerio de Ganadería, Agricultura y Pesca de prevención de enfermedades de plantas citrícolas y visitó la policlínica del lugar. Vamos a compartir sobre todas estas actividades un informe de nuestro compañero Julio Correa.
21: Se inauguró la zafra citrícola 2026 con la presencia del presidente de la República, Yamandú Orsi, y representantes de las empresas del sector. El acto se cumplió en Gallinal, departamento de Paysandú, donde el presidente mantuvo también una reunión con los productores para analizar la realidad del sector.
22: Más que nada una evaluación de lo que se avanzó desde el año pasado hasta acá, con una visión muy, muy, muy optimista, que este año vino bien, que hubo cosas a las que nos comprometimos todos, que se fueron cumpliendo, que es una coordinación un poco más aceitada, o bastante más aceitada. Igual falta, hay que buscarle, yo no digo la creación de institucionalidad nueva, sino generar espacios de articulación más rápidas. Se pensó en avanzar, por ejemplo, en tecnología puesta en el norte, pensando en las defensas a lo que son las plagas o lo que son los riesgos sanitarios.
21: Desde la Unión de Productores y Exportadores Frutihortícolas del Uruguay se destacó esta instancia y los avances que se han logrado en este último año.
23: Estamos celebrando que en la última rendición de cuentas el gobierno incluyó en el presupuesto un artículo que declara la citricultura como una actividad de interés nacional y además le mandata al Ministerio la necesidad de desarrollar un plan de desarrollo de la citricultura a largo plazo.
21: El presidente de la República también participó en Gallinal en el lanzamiento oficial de la campaña Uruguay protege sus cítricos del HLB, una enfermedad bacteriana que provoca la muerte de las plantas. La actividad estuvo organizada por el Ministerio de Ganadería, Agricultura y Pesca y el INEA. Yamandú Orsi también visitó en Gallinal la policlínica del lugar, que desde hace pocos meses cuenta con un médico permanente en el marco de un programa del Ministerio de Salud Pública de favorecer la residencia de médicos en el interior rural.
2: Y la Intendencia de Maldonado, junto al Ministerio de Vivienda, se entregaron 42 soluciones habitacionales en el asentamiento El Eucaliptus. Vamos a compartir el informe de nuestra compañera Daniela Mesón.
0: La ministra de Vivienda, Tamara Paseiro, participó de la entrega de 42 viviendas en el marco del relojo de los eucaliptos. 930 familias viven en el asentamiento, 175 serán relojadas y el resto regularizadas. Es el asentamiento más grande en el departamento de Maldonado.
4: Felices por estas 42 familias que hoy recibieron su vivienda de un proyecto de los eucaliptos, que es un proyecto muy grande, que incluye realojos, pero también incluye regularización. Estamos hablando de una inversión del Ministerio de Vivienda de 12 millones de dólares y de una segunda etapa que son 8 millones. Así que en todo lo que tiene que ver con esta regularización y realojos, estamos hablando de 20 millones de dólares.
0: Paseiro aseguró que se continuará trabajando en la regularización.
4: Y lo que conversábamos también con los vecinos y las vecinas es que es una prioridad para el Ministerio la vivienda, pero también es el conformar ciudad y ciudadanía. Y cuando hablamos de conformar ciudadanía, es el trabajar con las comunidades, con los vecinos y las vecinas, ponerlos en el centro y trabajar con los equipos técnicos en una mejora del barrio y una mejora de la calidad de vida también.
0: El intendente de Maldonado subrayó la importancia de dar continuidad a las políticas públicas para mejorar la calidad de vida de las familias beneficiarias.
5: Dar cumplimiento a lo que se había hablado con la gente acá durante mucho tiempo y hoy la concreción de esto que verdaderamente le va a dar un poco tranquilidad para los que están esperando todavía ver que se sigue el trabajo, que se continúa y que acá se piensa directamente en la gente.
1: Bueno, presten atención y tomen nota porque UTE va a otorgar un descuento de 40% en la tarifa para jubilados que cobran prima por edad y también para estudiantes de la Universidad de la República. Se espera lograr una adhesión de unos 17.000 jubilados y 9.000 estudiantes.
6: Estamos recomendando cambiar el titular a su nombre, la titularidad del servicio eléctrico, también teniendo en cuenta que cumplan los demás requisitos para acceder a esa bonificación, que es tener en el servicio eléctrico una potencia contratada menor o igual a 3,5 kilovatios, y tener a su nombre un único servicio eléctrico, así que bueno, y tener tarifa residencial asociada en ese servicio.
1: ¿Y cuánto es la reducción en ese caso?
6: La bonificación, denominada bonificación TCB, consiste en un 40% de descuento en el monto que se paga usualmente por energía eléctrica.
1: ¿Y por cuánto tiempo?
6: Es de aquí en adelante. La única condición que tienen que tener es mantener un consumo por debajo de los 230 kilovatios hora mes. A la segunda vez que se pasen ya pasan a la tarifa que tenían originalmente. Pero esa bonificación se mantiene en tanto y en cuanto ese consumo se mantenga en ese rango. Para aquellos estudiantes que pueden acceder, lo que tienen que hacer es llenar el formulario que está en el portal del Fondo de Solidaridad, en el portal de autogestión de estudiantes. Allí van a encontrar el formulario, completándolo, y UTE lo analiza y también podrán recibir la bonificación en caso que cumpla su hogar de origen las mismas condiciones que estábamos diciendo hasta ahora en cuanto a potencia contratada, tarifa residencial y tener solo a su nombre un solo servicio. Los jubilados no tienen que hacer absolutamente ningún trámite, solamente frente a UTE, en los canales de UTE, estamos hablando de por WhatsApp es el 0800-1930-00 o acercándose a cualquier oficina comercial del país o a través de telegestiones UTE por el teléfono 1930, pueden hacer el cambio de nombre a su nombre, del servicio eléctrico, lo cual es un trámite gratuito.
2: Perfecto, y decíamos que hay mucho frío, está frío, sí, pero la temperatura ahora aumentó un gradito, 9 y comenzamos con 8.
1: Bueno, la máxima prevista por Inumet para el sur 11 grados, la más alta se estaría registrando en el norte con 14 grados y con esta preciosa imagen de un cielo con bastante presencia de nubes. Nos vamos a la pausa, Rafa.
2: Perfecto, volvemos con deporte, internacionales y más noticias de por acá.

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3: Y ya lo decíamos anteriormente, hoy se definen tres grupos y dos de ellos se definen por Canal 5, porque ustedes van a poder ver Brasil-Escocia en un grupo que está realmente muy interesante, y a las 7 de la tarde juega el scratch frente a la selección escocesa en la definición de ese grupo puntual, y después más tarde se define el grupo de México y ustedes van a poder ver por Canal 5 el partido entre Corea del Sur y Sudáfrica, que es un partido súper interesante y que puede ser importante también para la suerte de Uruguay si es que Uruguay termina como tercero de su propio grupo. Pero para que vayan haciendo boca, vamos a repasar lo que sucedió ayer, como por ejemplo el empate sin goles entre Inglaterra y Ghana. Ahí vemos el estadio espectacular y la victoria de Portugal 5-0 frente a Uzbekistán, con la recuperación de Cristiano Ronaldo, que había sido muy criticado después del primer partido frente al Congo, y la verdad que respondió muy bien ya en los primeros minutos con este gol que van a ver ustedes, el centro desde la derecha y la definición de primera para poner el 1-0 y callar varias bocas. El festejo de Cristiano, que estaba siendo muy criticado, no solamente por los aficionados y por el periodismo, sino también con algunas declaraciones un poco dudosas por parte de sus compañeros. Este es el 2-0, Nuno Méndez, el lateral del PSG, el festejo de Roberto Martínez, el técnico que dirige a Portugal. Este es un descuento que no subirá al marcador porque hay una falta previa. Es un golazo, la verdad. La mete en el ángulo, nada que hacer para el arquero portugués, pero había sido falta ahí, muy clara. Interviene el VAR y anula entonces el gol de Uzbekistán. La cara de Cannavaro, el italiano que dirige al equipo uzbeco. Y aquí el segundo gol de Cristiano Ronaldo, el tercero de Portugal. Gran pase filtrado y muy buena definición de Cristiano Ronaldo, que anota otro gol en mundiales. Hizo goles en todos los mundiales que disputó. Un auténtico crack, realmente, con un nuevo récord que es impresionante. Acá pudo haber venido otro gol del propio Cristiano. En el segundo tiempo aparece el cuarto gol de Portugal, que es un gol en contra. El córner, ahí el rebote, el arquero que no puede. 4-0 entonces la victoria de Portugal hasta ese momento, y después va a venir el quinto, que también es un golazo, el centro atrás, el rebote, y miren dónde la pone Leao. Increíble el gol, El festejo, el 5-0, y Portugal que se saca la mufa luego de lo que había sido una decepcionante actuación frente a la República Democrática del Congo, y queda bien posicionado Portugal para buscar la clasificación en la última fecha. Y por este mismo grupo también ganó Colombia 1-0 justamente frente al Congo, en un partido en el que Colombia jugó mejor y tuvo que sufrir bastante para llevarse el triunfo.

Ahí vemos el partido, la previa entre Colombia y el equipo congoleño. La definición de Muñoz, el lateral derecho de Colombia, que va a estar cerca del gol hasta que lo va a conseguir. Ustedes lo van a ver. Colombia fue muy superior a lo largo del partido. Tuvo varias ocasiones, este remate de James Rodríguez, pero no podía convertir. El Congo se defendía bien, el arquero era figura, y Colombia, que necesitaba de la victoria para asegurar la clasificación. Otro remate de afuera del área, en este caso de Mojica, el lateral izquierdo. Llegó por todos lados Colombia, y sobre todo en el primer tiempo. Esta jugada que también parecía gol, otra vez la tajada del arquero. Otra vez el delantero del Bayern de Múnich, Luis Díaz, que fue figura, ¿no? El otro día también frente a Uzbekistán. Seguía ya en el segundo tiempo Colombia atacando, pero no llegaba al gol. Otro remate de Díaz, otra vez el arquero, que estaba teniendo una gran noche. Hasta que llega esa jugada. Yo les decía, de Muñoz, que le habían anulado un gol en el primer tiempo, y ahí después del rebote, y ya cuando faltaban solamente 15 minutos para el final, pone el 1-0. Y después tiene esta jugada el Congo, que perfectamente le podría haber valido el empate, una gran atajada del arquero colombiano Camilo Vargas. Buen ingreso de Juanfer Quinteros en Colombia, que fue fundamental en el final del partido para darle la victoria y la clasificación a Colombia dentro de su grupo. Y vamos ahora con más imágenes de partido, en este caso para la victoria, también a duras penas, de Croacia frente a Panamá por 1-0. El ingreso de Modric, una de las figuras de Croacia, el capitán. Croacia no está haciendo una buena Copa del Mundo, ya había perdido frente a Inglaterra, y en este caso la verdad que tuvo mucha suerte, porque Panamá fue muchísimo más, tuvo mucho más ocasiones que Croacia, como por ejemplo esa gran atajada del arquero. Ahí lo vamos a ver. Fue así casi todo el partido, ¿eh? También, por supuesto, hubo alguna jugada de Croacia como esa, un remate de afuera del área, pero en general fue Panamá que lo buscó más. Hasta que llega en el segundo tiempo ese gol de Budimir a los 54 minutos. Centro desde la derecha, él entra solo por el segundo palo. No define de la manera más ortodoxa, pero de todas maneras coloca el gol. Y a partir de ahí Panamá tuvo varias, ¿eh? Tuvo varias. También algunos contragolpes como este de Croacia, que no terminaron en gol de milagro. Fíjense, todos contra el arquero, pero va a ganar el arquero. Tuvo a punto de poner el 2-0 Croacia, y después Panamá tuvo varias ocasiones que no va a poder convertir. Fíjense esta, que fue increíble. El arquero, que tiene que reaccionar varias veces. Ahí otra vez. Y no entraba, ¿eh? No entraba, muchísimo público panameño. Y finalmente Croacia, que consigue la victoria y queda todavía con posibilidades de ganar y de clasificar en la...

0: Y bueno, el Senado de los Estados Unidos votó por primera vez a favor de poner fin a la guerra contra Irán. Esto implica que es un golpe político contra el presidente Donald Trump.
1: La votación, que se resolvió por 50 sufragios a favor frente a 48 en contra, ratifica la decisión que ya aprobó la Cámara de Representantes a principios de junio en contra del conflicto en Oriente Medio que empezó el pasado 28 de febrero. La resolución que ordena a Trump poner fin a la guerra o solicitar autorización para continuarla no tiene carácter de ley, por lo que su valor es más simbólico que real, aunque marca el punto de mayor impopularidad de un conflicto que se extiende ya casi 4 meses. Mientras tanto, Trump rechazó esta resolución del Senado que busca limitar sus poderes en la guerra frente a Irán. Consideró que la medida obstruye su estrategia para poner fin a las hostilidades en Oriente Medio. En una publicación en las redes sociales, Trump afirmó que Irán se encuentra contra las cuerdas y sostuvo haber situado al país en una posición de presión en la que, según dijo, estaría dispuesto a negociar prácticamente cualquier cosa con Washington. El mandatario también criticó a los legisladores que apoyaron la resolución y sostuvo que la iniciativa complica la labor del Ejecutivo en la política exterior. Asimismo, acusó a parte del Congreso de dar consuelo al enemigo, expresión vinculada en la Constitución estadounidense a la definición de traición al cuestionar sus acciones respecto a Teherán.
2: Y vamos a actualizar la información que llega desde Medio Oriente, porque Irán asegura que el estrecho de Hormuz está abierto, mientras, por su parte, los Estados Unidos están conservando su fuerza de mar en esa región. Pese a los pedidos de Donald Trump, Israel continúa atacando Líbano.
3: Mientras la tregua entre Irán y Estados Unidos se mantiene, la guerra de comunicados y declaraciones no cesa. Donald Trump asegura que no habrá bloqueo naval estadounidense del Estrecho de Hormuz e insiste en que Irán ha accedido a permitir inspecciones nucleares. Sin embargo, el presidente iraní Masoud Pezeshkian afirma que no habrá negociaciones sobre los misiles balísticos del país. El mandatario iraní fue recibido por su homólogo pakistaní para coordinar la agenda de negociaciones para el fin de las hostilidades y un pacto nuclear. Entre tanto, dos portaaviones estadounidenses continúan desplegados y en estado de alerta, mientras el tráfico comercial en el Estrecho de Hormuz comienza a normalizarse. A su vez, las autoridades de Irán y Omán han pactado crear un grupo de trabajo conjunto para lograr un acuerdo sobre la futura administración de la navegación a través del Estrecho, incluidas discusiones con estados costeros del Golfo Pérsico y otras partes relevantes, antes de insistir en sus derechos soberanos sobre este estratégico paso. Un poco más alejado, pero relacionado con el conflicto, las delegaciones de Líbano e Israel inician este martes la quinta ronda de conversaciones directas en Washington, aunque las perspectivas de progreso siguen siendo limitadas. Esta vez, Beirut acudirá con un objetivo prioritario: obtener un calendario para la retirada de las tropas israelíes desplegadas en el sur del país. Israel, por el contrario, mantiene que cualquier acuerdo pasa por el desarme de Hezbollah y ha reiterado que conservará una zona de seguridad mientras que considere que existen amenazas contra sus soldados y ciudadanos del norte del país. El conflicto ha llevado a que el número de muertos en Líbano supere los 4.100 desde que empezó la ofensiva israelí el 2 de marzo, tras los ataques israelíes de esta mañana que acabaron con la vida de 2 personas y mientras que Washington acoge una nueva reunión para alcanzar la paz entre este país e Israel.
0: Y una ola de calor afecta a millones de personas en 24 países de Europa y podría prolongarse aún más, por lo menos en las próximas semanas, informó este miércoles la Organización Meteorológica Mundial.
1: Según las previsiones oficiales, esta ola de calor se extenderá por parte de Europa occidental, central y meridional en las próximas 2 semanas, con un progresivo desplazamiento del foco de calor hacia los Balcanes. La Agencia Meteorológica de la ONU recordó que Francia ya ha registrado su día más caluroso de la historia, mientras espera que en zonas de España se alcancen los 44 grados y amplias zonas de Suiza están en alerta roja de máximo nivel por el calor. Se indicó que las temperaturas actuales oscilan entre los 3 y 10 grados centígrados por encima de la media semanal para esta época del año, con máximas absolutas diarias superiores a los 35 grados o incluso 40 en el suroeste de Europa, según la Organización Meteorológica Mundial. La agencia alerta que aún más preocupante es el hecho de que las temperaturas mínimas no bajan actualmente de los 20 grados, dando lugar a las conocidas como noches tropicales, que dificultan el sueño y la recuperación para muchas personas. Señala que niños pequeños, embarazadas, trabajadores al aire libre, personas mayores y aquellas sin hogar o con enfermedades crónicas, se cuentan entre los más vulnerables a estas olas de calor y sufren el mayor riesgo de sentir estrés térmico. La organización recuerda que el cambio climático provoca que aumenten con frecuencia e intensidad estas olas de calor y que el fenómeno del Niño en rápido desarrollo puede contribuir en los próximos meses a unas temperaturas más altas a la media, aunque su impacto suele ser menor en Europa que en otras latitudes.
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5: El dólar cotizó 38,85 a la compra, 41,25 a la venta. Dólar y Brow, 39,35 a la compra, 40,75 a la venta. Dólar interbancario billete, 40,105. Peso argentino, 0,02 a la compra, 0,20 a la venta. Real, 6,85 a la compra, 8,55 a la venta. Euro billete, 43,15 a la compra, 48,29 a la venta. Unidad indexada, 6,5628.
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0: Bueno, vamos a hacer un repaso por el estado del tiempo, se los prometimos al comienzo de esta segunda edición. 9 grados la temperatura a esta hora en el sur, 11 la máxima prevista, la más alta se estaría registrando, ustedes lo pueden ver allí detrás nuestro, en el norte con 14 grados, precipitaciones escasas, dice el pronóstico, y el cielo está nuboso en todo el territorio nacional.
1: En cuanto al día de mañana, vamos a tener, por ejemplo, casi me sorprendo que mañana ya es jueves, ¿no? Sí. Probables lloviznas, sobre todo en la mañana, pero en general algo nuboso y nuboso en todo el país. También temperaturas bajas en las madrugadas entre 2 y 4 grados. Y las máximas van a estar registradas en el norte, 17 grados, bastante agradable. En el oeste, 16. Baja un poco más hacia el sur y el este, entre 13 y 15 grados. Así que, bueno, a disfrutar lo que se pueda.
0: Bueno, hasta acá esta segunda edición de Noticias 5. Nos vamos, Rafa.
1: Que pasen ustedes muy bien. Los dejamos con las 5 claves. Chau, chau.
2: Conexión Ganadera. Unos 4.000 inversores y ahorristas afectados por la estafa alcanzaron un acuerdo en el que se repartirán el dinero producido por la venta de ganado que aún quedaba.
3: Patrullaje polémico. El presidente de la República argumentó la decisión del Poder Ejecutivo

0: Poner fin a la guerra contra Irán. La resolución significa un golpe político al presidente Donald Trump.
1: Esperanza Celeste. La selección uruguaya de fútbol entrenó hoy en Playa del Carmen antes de viajar a Guadalajara para enfrentar el viernes a España. Las miradas están puestas en José María Jiménez, quien pretende ser de la partida.
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1: Buenas noches, mucho.

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